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0: gracias.
1: Jimena Sariñana.
2: Hacerme ese trato.

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1: Las 8, 2 minutitos y estamos aquí en la radio, che. 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Estamos en la mañanita de este día sábado 5 de septiembre de 2026, cuando cumplimos 9.077 programas. 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

En la parte técnica, hoy me acompaña... nuestro amigo Huguito Recoge, que le decimos muy, pero muy buen día. ¿Todo bien? Todo bien, dice. Y lo único, un poco de fresco, sí. Y demasiado fresco, ¿eh? Hoy sí que tenemos sensación térmica bastante baja. Bueno, lo recibimos con un cielo nublado, con una temperatura de 2 grados y medio. Sí, sí. La humedad relativa en el ambiente es del 92%. La presión, muy alta también, 1025.3, medida en hectopascales. El viento que predomina del sector sudoeste a una velocidad de 22 kilómetros, con ráfagas de hasta el doble, che, casi. Sí, 42 kilómetros de ráfaga de viento, ¿eh? Hace que la sensación térmica llegue a los 2 grados 3 décimas bajo cero. Muy fresquita la mañana del día sábado, ¿eh? Está lindo para... Hey, no, te la regalo para la gente del campo, ¿no? Sí, que tiene que salir a recorrer o a trabajar, a hacer algún trabajo. Bueno, me apiado de ellos, ¿eh? Sí, sí. Y lo tienen que hacer. Sí, sí, desgraciadamente es así. Bueno, si lo pueden evitar, métale, muchachos, al galpón, hagan alguna otra cosa.

0: Bueno, mucha humedad tenemos también, sí, mucho viento, mucho viento. ¿Cómo anda, Porota? ¿Bien? Ahí la tenemos a nuestra amiga tomándose unos matecitos. Venga, venga, cuéntenos cuál fue la máxima y la mínima de hoy, ¿eh? ¿Está? ¿Tiene para darnos? Sí, después sí, tiene el pronóstico, ¿está? Bueno, ¿cuánto? A ver, ¿qué me dice? A la 1 menos 10 de esta madrugada fue la temperatura máxima. Bueno, 4 grados 3 décimas. Esa fue la temperatura máxima de hoy, ¿eh? La mínima a las 6 y media de esta mañana. ¿Cuánto? 2 grados. 2 grados. Bueno, sí, no ha cambiado mucho, pero tengo una sensación térmica. Qué mamita querida. La lluvia caída en la jornada de ayer, acá, según nos dice, 2 milímetros, ¿eh? 2 milímetros lo que llovió. No nos indicaban pronóstico de lluvia para ayer, ¿eh? Atención con eso. No. Para hoy ya nos están diciendo otra cosa. Vamos a ver qué ocurre, ¿eh? El pronóstico, Porota, cuéntenos, a ver. Acá dice que para hoy sábado el cielo va a estar nublado con pronóstico de lluvia. 1 milímetro puede caer. Bueno, la siguen con el milímetro, che. Sí, ¿sabes cuánto de temperatura máxima? 8 grados, ¿eh? Está. Bueno, para mañana domingo también el cielo va a estar nublado, pero por ahí puede aparecer el sol. 8 grados de máxima, 1 grado bajo cero la temperatura mínima el domingo, ¿sí? Y ya el lunes arrancamos con un cielo despejado, con alguna nubosidad. 11 grados de máxima para el lunes, pero la mínima va a ser de 3 grados bajo cero. Estamos, ¿eh? A abrigarse, aumenta la temperatura considerablemente, ¿eh? Sí, de 11 grados nos vamos a ir a los 17 grados de máxima, 0 grados de mínima. El día miércoles 20 de máxima, 4 de mínima. El día jueves 19 de máxima, 4 de mínima, ¿eh? Cielo despejado con alguna nubosidad. Son los datos que nos suministra la página pringlense Homelicat. Vamos a ver qué ocurre. Ah, mira, se acordó mi amigo de mandar mensaje. Bueno, está bien, está bien. Que lo pases lindo, que tengas una linda jornada. Sí, total, vos vas a estar ahí sin viento, nada. Bueno, que trabajen mucho. Ahí está. ¿A dónde nos vamos? Uy, pará, ¿a dónde vamos? Juan José Castelli, allá en la provincia del Chaco. De este lugar es este muchacho, ¿eh? Mario Torres, que viene con su conjunto, jineteando en el fiador, así se llama. Ah, espérame un poquito. Espérame un poquito porque se me salió la alpargata. Mario, aguante.
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Ahí estamos, ahí estamos. Bueno, yo como todos los fines de semana y como todos los días, viste, si la gente no pide tema, no vamos a poner tema. Sí, acá me piden, dice, ponete. Ah, dice que está muy frío, una novedad, che. Sí, y que hay mucho viento. Y bueno, ¿qué va a ser? Igualmente para ustedes que tengan un excelente fin de semana. Sí, mi amigo Marcelo, el del pueblo. Después de que nos llamó el rey del Zapucay mañanero, se pegó un Zapucay. Mamita, ¿viste? Y a lo último, cuando terminaba, le quedó un... ¡Uy! Todavía. Sí. Claro, estaba con todo. Dice que anda más de un palier. Sí. No, no, el del Falcon no. La pierna de él. Sí, sí, en la pierna. En un dedo, creo que. Sí, no sé, anda a saber qué es lo que tiene, ¿no? Bueno, hay mucha gente que nos ha pedido este tema. Hoy se lo voy a dedicar a Carlitos Nieves y señora... por las dudas que estén levantados. A él le gusta escuchar el trinar de los pájaros y por eso lo traemos el último de los hermanos Cuesta, Néstor. No, a Rubén Cuesta. Vamos a traerlo ahí. Sí. Me parece que Rubén, ¿no? Sí, sí, sí. Nos dejó físicamente en julio de este año. Su hermano Néstor se nos fue allá por el año 2020. Los hermanos Cuesta están en el recuerdo, pero tiene su hijo que todavía les va a hacer recordar mucho, pero mucho de los temas de la provincia de Entre Ríos, todo, y sobre todo la chamarrita, ¿no? El amigo de los pájaros, Rubén Cuesta, aquí en La Mañanita, y dedicado para Carlitos Nieves y señora, ¿eh? Ahí va. Está.

0: tengan siempre presente. No se olviden nunca. Soy amigo de las aves, pero sin jaula, señor.
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0: va.
1: ¿Qué anda haciendo tan temprano? Hoy. Hoy es el día. Ah, porque dice que...
0: Hay que estar, ¿eh? Hay que estar. ¿Es así, no, la seña?
1: No, yo soy de esos, pero de Perón. No. Ya de ahora no. Los de Perón, ¿eh? No, pero este es el saludo de los Boy Scouts, ¿eh? Hoy es el día del Boy Scout, así que... A todos los scouts de Coronel Pringle un saludo muy, pero muy grande, ¿eh? Sí. Además tiene otra... creo que es así el saludo, ¿no? De los scouts. Me parece, ¿eh? Bueno, también es el día de la mujer indígena, por las dudas, si usted conoce algún descendiente de aborigen. Bueno, el saludo para todos ellos. Mirá quién viene, un payador joven, ¿eh? Nacido en Dolores, pero está radicado en la capital de la provincia de Buenos Aires, en La Plata. Se llama Emanuel Gaboto, Hugo Emanuel Gaboto, para ser más preciso. Hoy nos viene a entregar un tema que está grabado este año, precisamente. Sí, es fresquito. La tapera de mi abuelo se llama. Tiene una duración bastante considerable, pero le va a contar una historia muy linda. Venga, Emanuel.

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Radio entusiasmado, escuchaba las payadas, radio a batería cargadas desde la patria oriental, y era la radio rural de tardes y madrugadas. La historia bien no se sabe, de una primera guitarra que templó bajo una parra, como acompañando un ave que cantaba suave y suave en un silencio completo al vecindario, y tenía en su abecedario resúmenes de poesía hasta que llegaba el día. 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

Mi madre silenció el canto, pero regresó a payar cuando empezaba a habitar mi abuelo en el cielo santo. Hace más de 30, ¿cuánto tiempo pasó de esa vez que ingresando a la adultez y vigente como ahora, regresó la payar?

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1: Y que se venga esa primera nomás.
2: Mirá a los muchachos de Oro Nativo. Creo que tienen una noche de pe.

0: Tengo entendido. Porque lo está. La pringlera, así se llama. Saludo grande a la gente del pensamiento, ¿eh? Allá del Artigodo. Sí, por ahí nos deben escuchar también, ¿eh? El divisorio, ahí está nombrando. También la mostaza, antes del divisorio está, yendo de acá para allá. Bueno, el pillahuinco está acá nomás saliendo, ¿eh? Sí, ahí donde está nuestro amigo, Julián, sí. No sé si no tengo algún tema para Julián hoy. Sí, este muchacho Emanuel Gaboto le faltaría un poquito de garra para expresarse, ¿no? Pero bueno, bien. Le cantó a la tapera donde iba asiduamente su querido abuelo, que ya partió para el cielo. Bueno, ahora viene otro cantor. Ah, mamita querida, este cantor, este tiene garra, sí. Y qué lindo que toca la guitarra. Bueno, ahora ya está un poquito retirado, ¿no? Está viviendo así en la capital federal. Esto se lo vamos a dedicar para Esther Álvarez, que dice que todos los días nos escucha. Mentira. Sí. Y dice que, bueno, que quería ayer quería escuchar, pero ya lo habíamos pasado el tema, ¿eh? Este le pertenece al neuquino, don Marcelo Verbel. Se llama El Viento y el Roble. Nada más y nada menos que el Pampa Larralde lo viene a describir de esta manera. Escúchalo.
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8:39. Bueno, que no te duela tanto. Encantadísimo, Irma. Muchas gracias. Bueno, desde ya muy agradecido. Me trae muchos recuerdos de esta familia, ¿eh? Irma de Bonfiglio, sí. Y yo trabajé con su... Vendría a ser su... suegro no. Sí, capaz que sí, ¿eh? Sí, sí. Trabajando allá, ahí tenía... ¿Dónde? Creo que su esposo también estuvo trabajando allí, ¿no? El recuerdo. ¡Qué lindo! Estuvimos trabajando de mozo allá. Enfrente, ¿se acuerdan? Ustedes conocen, ¿no? Aquellos que han andado por esa ruta, en un lugar tradicional, Atalaya, donde hacen unas medias lunas espectaculares. Bueno, enfrente de ahí estaba este hermoso lugar para ir a compartir en familia, un descanso, comerse algún fiambrecito casero, alguna copita, ¿sí? Lindo, lindo. No nos dio bola. Sí, no me dijo si lo escuchó, no lo escuchó. Puede ser que esté escuchando hoy, pero le vamos a regalar otro tema, de una historia de un cazador, pero este cazador era inocente. Marcelo Miraglia. Qué bien que relata los temas. Venga, maestro, cuando quiera.

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Mira, la tenemos con el chaqueño Chávez. Y bueno, ¿qué va a ser? Sí, creo que lo vamos a tener. No sé, creo que cuando estemos terminando el programa, me parece que hay un... No me acuerdo bien, ¿eh? A ver. Sí, ya cuando estemos terminando, que nos va a cantar una cueca. Hoy en el Día de la Mujer Indígena y también del Boy Scout, Así que un saludo grande para ellos. Me decía Raulito Fría que fue Scout con el padre Melchior. Bueno, me alegro mucho que tenga ese recuerdo. También estamos recordando un nuevo aniversario de su nacimiento, ¿no? Este hombre que, bueno, nació en la ciudad de Chascomús. Sí, Alfonsín nació en Chascomús también. Bueno, cantor de música folclórica de estilo surero, ¿no? Músico, guitarrista, autor, compositor. Me estoy refiriendo a Don Omar Ramón Moreno Palacio. Es muy amigo de Oscarcito Ardura, aquí en Prín. Sí. Bueno, es que le debe traer muchos recuerdos, ¿no? Estudió la guitarra con Mario Pardo, quien fuera guitarrista de Carlitos Gardel, ¿qué te parece? Inició su carrera como profesional en noviembre de República Oriental del Uruguay, junto a Charlo y a Sabina Olmos. ¡Qué varo! ¡Qué recuerdo! Que se destaca también por ser el primero que lleva la música de la llanura a la Antártida, ¿no? Esto fue allá por el año 1968. Recuerdos de este lugar tan convulsivo en estos momentos, ¿no? Bueno, en el ciclo que se llamaba La Matera, también realizaba presentaciones en Radio Nacional, actuó como locutor, como creador, realizó un ciclo de Radio Belgrano compartiendo auditorio con Virginia Luque, integraba por un año el conjunto Los Hermanos Abrodo, con ellos actuaba en Radio El Mundo junto a Los Cinco del Ritmo y Hernán Figueroa Reyes. ¡Qué historia, eh! Hoy estaría cumpliendo 88 años Don Omar Ramón Moreno Palacios, que nos viene a interpretar un tema que le pertenece. Viste que se le van, el chimango se le va. ¿A qué se le va? Al ojo. ¿Cómo chimango para el ojo? Aquí nos viene a interpretar en la mañanita hermosa, Milonga Corralera, de su autor. Venga, maestro.

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Carlitos Torres Vila en la mañana. No te olvides de hacer la grabación a este muchacho que viene a visitar. No es de acá cerquita de Preglia, ¿eh? Sí, pertenece al partido de General La Madrid, ¿eh? De La Colina, precisamente. De ahí es este artista que ya hace muchos años que transita por distintos escenarios, ¿no? Bueno, esta noche allí, todo lo que va a haber allí. Tengo que abrirlo, ¿viste? Y me cuesta a mí esto. Sí, actuarán en vivo. Van a estar actuando. Ah, cuando se vayan. No, no se van a ir todos. Seguro que no. Porque después de la actuación de todos los invitados, va a haber un baile espectacular que los va a hacer bailar. Está a cargo de Ezequiel Ezeiza, ¿eh? Hace muy bien de todo esto para los que les gusta bailar, ¿no? Y escuchar también, ¿por qué no? Bueno, allí van a estar el Marco Rico, o Ricauf, ¿eh? No sé cómo se pronuncia, el Nico Alonso, que también va a estar, no lo conozco el muchacho, el Maxi Carvajal, este sí, es de Pringles, este, sí. ¿Sabe quién más va a estar, no? El Chango Paz, con todos sus músicos, espectacular. Y la presentación estelar de El Cacuya Gaitán, que es de los padres, si lo tengo por acá. No, esto no. Esta noche de Peña, 8.000 pesos creo, 8.000, 10.000 en la puerta. Bueno, pero igual, vale la pena, ¿eh? Vale la pena con todos los artistas que se van a hacer o que se van a dar cita allí en el escenario del Fortín Tradición y Libertad. Esto está organizado por la gente del Fortín.

y además de la escuela número 21, creo que es del, y el jardín del paraje San Manuel. Es todo para repartir ahí, ¿no? Una gran noche. Mirá, en este día tan, tan ventoso, tan feo, pero usted la puede pasar muy lindo esta noche allí en la mañanita, nada más y nada menos que el Cacuya Gaitán. Escúchalo, mirá.

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Escuchamos al Cacuya Gaitán. Además de esto, bueno, los va a hacer reír, mamita querida, ¿eh? No se lo pierda esta noche.

La Banda, en Santiago del Estero. Gran poeta, escritor, letrista, coplero, de origen santiagueño, claro. Bueno, su muerte se produjo por esa enfermedad de la mala palabra, ¿no? Tenía tan solo 66 años cuando se nos fue don Pablo Raúl Truyenque, que escribió y musicalizó tantos, pero tantos temas. Uno de ellos es el que vamos a escuchar en la mañanita de hoy, que lo escribió junto a don Carlos Carabajal con la música. En el año 1981, los Carabajal grababan este tema, Ciudad de la Banda, un hermoso vals. Escuchalo, mirá, aquí lo tenés, de don Pablo Raúl Truyenque.

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Carlitos Infante en la mañanita. Santiagueño el hombre, se nos fue de la vida. Sí, ustedes van a decir, pero pasa el tema de todos los muertos. Y bueno, era la más linda de las músicas folclóricas, ¿eh? Sí, sí, ahora también hay buenos temas, ¿no? Lo que pasa es que le han metido muchos instrumentos, han hecho una innovación con la música.

música, pero ellos son de más pampeano, ¿no? Sí, somos de allá, de La Pampa, de Santa Rosa, precisamente. Que los hermanos Calvo hoy vienen a visitarnos, pero nos vienen a entregar una galopa, nada que ver con La Pampa, ¿no? Bueno, el canto de la arpa, esto lo escribió un gran maestro santafesino llamado Rubén Durán. Pero hoy vienen los hermanos Calvo a interpretarnos a la mañanita y lo hacen de esta manera, escúchalo, mira.

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Pescador y guitarrero, che. ¿Quiénes son los Tucu Tucu, no? Pero... bueno, ahora viene otro conjunto que tiene una trayectoria muy, pero muy grande. Comenzaron allá por el 53, 54, allí en la provincia de Salta. Después de que comenzaran los chalchaleros, los más famosos, ¿no? Bueno, sí, era el River y Boca en aquel entonces. Ya, me estoy refiriendo a los Fronterizos, que hoy nos vienen a entregar una hermosa cueca de Don Remedio... ¿cómo es el apellido? Duetedio no puede ser, Oviedo, Remedio Oviedo, así se llama el autor. ¿Has visto morir el sol? ¿Alguno ha visto morir el sol? No se ha muerto, lo único es que se ha escondido cuando ya llega, el horario, por supuesto. Vino los Fronterizos, nos vienen a entregar este tema que tiene ritmo de cueca. Lo grabaron, ¿saben qué año? 1974. Sacá la cuenta. Espero que salga bien el sonido, Muchachos, vengan nomás, aquí los esperamos.

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Mirá, mi amigo Marcelo pone ahí. Dice, qué linda cuequita. Claro, porque le gusta la música cuyana y también le gusta los fronterizos, ¿eh? Y no, pero no nos había pedido nada, así que no. No se la dedicamos nada y listo. Ahí está. Qué lindo que esta cuequita de Don Remedio Oviedo, ¿eh? Ahí está. Has visto morir el sol. Año 74. ¿Eh? Bastante bien salió, ¿eh? Bastante bien. Mira, ¿quién iba a pensar que estos muchachos iban a interpretar una hermosa canción litoraleña, ¿no? Sí, sí. A pesar de que les decían los hijos de Córdoba, les siguen diciendo porque han quedado sus hijos, intérpretes de este tradicional conjunto cordobés como los del Suquía. Sí, como les decía, hoy nos vienen a entregar esta hermosa canción litoraleña que la escribió el gran maestro uruguayo don Aníbal Sampaio. Se llama El Pescador y los del Suquía se la interpretan y de esta manera, mirá. Aquí están.

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0: felices hemos.
1: Estos son los muchachos de
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1: Los Coplanacu. Otro de los dúos que le gusta a mi amigo Marcelo también. Bueno, vaya uno a saber si es cierto, ¿no? Sí, le gustan todos al final, sí. No, no, vaya a saber uno si es cierto, el que nos viene a contar nada más y nada menos que el Gato Peters, aquí a la mañanita. ¿Está, Gato? Bueno, venga.
2: Primo del campo de muchos que viven en Buenos Aires, anotar estas historias solía quedarme en los bares para probarme la ropa de todos los personajes que trajinan las historias que tanta gente me trae. Historias que uno no sabe si son ciertas o son falsas, dónde empieza la mentira, dónde acaba la verdad, como esa curandera en Real Audiencia que curaba el mal de ojo. Yo sé que ahora el ojeo se cura por mensajito de texto, pero antes las viejas te curaban cara a cara y bostezaban, y era un buen síntoma el bostezo, porque quería decir que el mal había pasado a ella, que sabían cómo manejarlo porque habían heredado ese don de curar. Y bueno, en esos años, familias numerosas, en vagones, 7, 8 muchachitos, todos ojeados. Y la vieja, un compromiso con este asunto de curar, se daba vuelta bostezando, mirá. Y se le trabó el mecanismo de acá, de la carretilla que manda la bisagra esta, y le quedó la jeta trabada, che. Pocos dientes abajo, feísima quedaba la vieja. El viejo preocupó porque era un ingreso el hogar, le masajeaba con aceite cocinero las carrillos acá y le encarriló de vuelta la carretilla. Y para que no le vuelva a pasar, le hizo un dispositivo limitante de bostezo. Con un cinto se lo pasaba bajo la pera y lo prendía arriba la cabeza. Traían 3 muchachitos ojeados, tercer agujero el cinto. Bostezaba hasta ahí nomás la vieja, parecía un cocodrilo con artrosis. Pero anda a saber si es cierto. Como el Vasco Jauregui, que decía que cagada me hizo el fuentón y había puesto a calentar agua en un fuentón de plástico arriba el brasero, porque él venía de otro tiempo. Él venía de un paisaje donde había sido cinguero. Hacían techos, soldaban aluminio, arreglaban canaletas. Después la membrana y la modernidad lo metieron en un oficio que era experto en impermeabilizaciones. Cuando salió la membrana, era cara, le tenían respeto. Donde había una gotera, unas pinceladas hebreas con las paredes laterales, las casitas bajas de barrio parecían una hilera de alfajores, todas envueltas en membrana. El viejo pebre casi galpón al lado de la laguna, lleno el techo de gotera. Hicieron carne a un cordero, se fue el Vasco con los hijos un sábado, comieron el asado y le embadronaron el techo y la casa y el galpón con membrana. A los 15 días se acordaba Pebre y dice: llover no se llueve, pero las noches que está el viento para el lado de la laguna no me dejan dormir, los golpes en el techo se escucha toc, toc. Y fueron a ver y dice que venían los patos volando en lo alto, veían la claridad de la membrana abajo, se creían que era el agua en la laguna y se largaban en picada, che. Y aparecían en el patio alas y picos quebrados, descoyuntados, pero andá a saber si es cierto. Lo importante es poner el acento en el uso del idioma. Mi abuelo decía una copla en tiempo de los apóstoles. Había unos hombres bárbaros que subían a los árboles a comerse los pájaros.

0: Caros, lunes, martes y miércoles, jueves, viernes y sábado. Esto se llama La Canción Sin Sin, es un regional mexicano que tiene 200 años, se debe llamar así porque sin acentos, pero 200 años después estamos parecidos porque en los mensajitos de texto, ¿quién usa los acentos? Entrevista laboral, una chica realizaba. Se olvidaron de indagarle si otro idioma manejaba. Le enviaron un mensajito de inglés, cómo andaba. Han puesto inglés sin acento y contestó depilada. Así que hay que poner el acento en el uso del idioma.
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9:30 de esta jornada sabatina. Sigue ventosa, ¿eh? A ver cómo estamos con el tiempo. ¿Sí? Actualizamos. 3:04 es la temperatura actual. La humedad 95%, 1026 es la presión. 20 kilómetros la velocidad del viento y las ráfagas son de 35 kilómetros. Hace que la sensación térmica sea de tan solo 1 grado 1 décima bajo cero. ¿Eh? Esa es la sensación térmica que tenemos. ¿Eh? Está como queriendo abrir, pero no. Para hoy, a ver qué nos dice el pronóstico, che. Sí, que vamos a seguir un milímetro de lluvia. 7 grados la máxima para hoy, ¿eh? Muy frío va a estar la jornada. Similar en las condiciones para el día de mañana, donde la mínima va a ser de 1 grado bajo cero. ¿Eh? Así que para quedarse. Sí. Che, sobre la carrera, viste que algunos quieren seguir también lo de este chico Colapinto, ¿eh? Entró entre los primeros 10 para la clasificación, así que de, ¿eh? ¿A qué hora es la clasificación? Ah, transmisión empieza a las 10, será 10:30 aproximadamente, ¿eh? Bueno, esto va a seguir, sí. Mañana domingo 1 grado bajo cero la mínima, che, y 8 de máxima. Ah, el lunes ya comienza con 11 grados de máxima, ah, pero 3 grados bajo cero de mínima, atención, ¿eh? Bueno. Ahí nos llamaba también Marcelito, pero el del campo, ¿eh? Sí, también nos están sintonizando, así que el agradecimiento infinito para toda esa gente que a lo mejor está haciendo lo imposible para poder escuchar nuestro programa, ¿eh? Muchas, pero muchas gracias. Bueno, tengo en este, en programación, bueno, ya si no te gusta esto, no te gusta el folclore, ¿eh? Sí, este hombre que nació en Santiago del Estero, Atamisqui, su lugar. Y no puede dejar de nombrarlo. Le puso hasta que quería nombrar a su pago con ritmo de chacarera, ¿eh? Y hoy vienen los muchachos. Allá por el año 1972 los chalchaleros grabaron este tema.

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1: Adentro.
2: Ahí anda la Ceferina vendiendo sus pan caseros.
3: Qué rico que son.

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1: Bueno, espero que lo hayan escuchado a los fanáticos de los Chalcha, Don Dino Salud, y en esta chacarera quiero nombrar a mi pago. No sé si les dije yo a quién le pertenece, ¿no? Le dije que era de Atamisque, sí. El recordado Leo Dan, autor de este tema, que nos interpretaban los maestros, ¿eh? Bueno, seguimos recorriendo el camino de la música y también tenemos en las efemérides... No, de hoy ya no, para el día de mañana, que nosotros no vamos a estar. Se está cumpliendo un nuevo aniversario de su natalicio, 120 años. Sí, sí, te va a decir, ¿cuánto? Y sí, son muchos. Nacía don Justiniano Torres Aparicio en la ciudad de Humahuaca, allá en la hermosa provincia de Jujuy, cerquita de La Quiaca. Músico, instrumentista y compositor. Estudió en la Escuela Normal de Humahuaca y en la Universidad de Buenos Aires. Ahí obtuvo el título de doctor en medicina en la Universidad Nacional de Córdoba. Se especializó como médico cirujano, pero en el plano musical se destacó ampliamente y pues desde muy niño aprendió por sí solo como autodidacta, ¿no? Teoría y solfeo por correspondencia. Tocaba el armonio. Ustedes van a decir, ¿qué es el armonio? Y es un piano, pero sí, tiene su característica. Después el violín, también, la mandolina, mamita, y la guitarra, por supuesto. Se interesó por la musicología, en especial la aborigen criolla, ¿no? Fue director del conjunto Humahuaca, los primeros folcloristas jujeños en Buenos Aires, y grabó 7 discos simples.

Durante ese periodo se vinculó con grandes músicos como don Andrés Chazarreta, don Atahualpa Yupanqui, entre otros, ¿no? El recuerdo entonces para don Justiniano Torres Aparicio, que hoy vienen a interpretarnos este tema que le pertenece, nada más y nada menos que el charango tucumano. Luisito, buen día, nombre a tucumano hoy por fin. Y al jujeño, nacido en la Purmamarca, a Tomás Lipán. Esto fue en Cosquín, allá por el año 1996. Me voy por la quebrada, de Justiniano Torres Aparicio, Jaime Torres y Tomás Lipán. Escuchalo, mirá, qué lindo sonaban, chico.

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ahí está. A mí me da mucha satisfacción, ¿eh? Sí, a ustedes no sé, pero ahí Marcelo dice muy buena la música, ¿eh? Felicitaciones. Bueno, muchas gracias. Luisito el Tucumano, ¿qué dice? Buen día, gracias por el saludo y saludame por favor a todos los seferinos de la banda, ¿eh? Sí, sí, de la banda Seferino de Namucurá, por supuesto, que fueron scout del padre Melchor, ¿eh? Así que gracias, bueno, ustedes también, ¿eh? A todos los scouts que hayan pasado por el cuerpo ese del padre Melchor y de muchos directores más que tuvieron, a todos ellos un feliz día, ¿eh? Bueno, ¿quién más nos describe escuchando, de allá de los pagos de la estación, de la estación, ¿cómo se llama la estación de Julián Armario? No, ni se acuerda mi compañero. Bueno, no importa. Mira quién viene ahora. Su verdadero nombre, Carlos Alberto Armella. Sí, es salteño el muchacho. Es muy, pero muy petizo. Sí, sí. Y le pusieron de apodo el pajarito, así que te darás cuenta cómo es, ¿no? Pero este muchacho decidió, dice, ir a radicarse, ¿sabes dónde? A Comodoro Rivadavia. Acá en la provincia de Chubut, dice, quiero ir allá porque quiero que todos los salteños de donde soy yo escuchen la música del sur. Bueno, mirá qué lindo, qué lindo esto para poder divulgar no solo la música de la Patagonia, sino también de otros lugares, ¿no? Hoy viene a entregarnos, ¿qué viene? Una chacarera. Y después también, pegadito va a ser una zamba. ¿Le parece? Claro. Pajarito, Carlos Alberto Armella, este salteño que les regala toda esta música folclórica para todos ustedes, ¿eh? Así que escúchalo, mirá.

Lo Fronterizo. No me suena, pero bueno, serán los nuevos. Sí. Anda, sabe. Bueno. Después de haber escuchado a Carlitos Alberto Armella, o Pajarito, como lo conocen artísticamente, ¿no? Volcando todo su sabiduría sobre la música folclórica para los hermanos salteños desde Comodoro Rivadavia. Bueno, mirá a esta señora que ya se nos fue de la vida. Vine acompañado por un grupo que tuve el gusto y el placer de poder conocer allá en la panadería del Chuña, en Salta. El grupo Imán, cuatro mujeres que cantaban muy, pero muy bien. Y hoy vienen a acompañar nada más y nada menos que a Tamara Castro, a entregarnos de Hugo Casas, Escondido y Pa' Bailar. Tamara, en la mañanita.

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Sí, sí. Y nosotros seguimos, no, ya casi que nos estamos yendo, Sí, porque no le di los titulares del diario de Pringles tampoco. A ver, rapidito, si se los puedo dar. Rapidito, rapidito. Se viene el rally de Deroe. Entre hoy se hace la simbólica y mañana se corre. Nosotros le deseamos lo mejor para nuestro representante, Carlitos Llano. Sí, para Carlos Llano Neumáticos, que van muy bien clasificados en este campeonato, Bueno. A ver, che, ¿qué dicen los titulares? No quiero que se me vaya el programa, Le queremos dar también espacio para la gente de Es por Cristo, ¿no? ¿Están, no? Sí, sí. Bueno, hoy sábado 5 de septiembre, 7728 es la edición y nos anuncia que vamos a tener lluvia. Bueno, Coronel Pringle celebró el Día del Inmigrante con un emotivo acto, Donde, por lo que veo en la fotografía, muy poca gente. Y los días feos, ¿viste? Bueno, en la tradicional esquina de Dorrego y Avenida 25 de Mayo, contra 45 personas, ¿Qué pasó? Ah, Malvinas, sanciones contra 45 personas y empresas. Así lo aseveró el presidente. Sí, en automovilismo, bueno, le dije, Deró vive el rally bonaerense con una fuerte presencia pringlense, En casi todo deportivo, en la página 10, Alén fue local de Atlético Guanglén, esto en menores. Ah, lo más lindo está ahí abajo de todo. Sí, sí. En rugby, Pringles Rugby Club festejó en Coronel Suárez. Felicitaciones para todos los muchachos, En sabores pringlenses, qué bueno esto. Por fin uno que pone este menú, Guiso de lenteja tradicional. ¿Qué te parece? Qué rico. Y además el cupón del bingo diario para el día lunes, ¿está? Titulares del diario de Pringles, ¿sí? Bueno, ¿qué tenemos acá? ¿Qué tenemos? Ah, Julián me está mandando un mensaje. Ya estamos terminando y nos vamos con los muchachos estos tucumanos. Luisito, te lo vamos a dedicar y para todos ustedes también, deseando de que tengan un muy, pero muy lindo fin de semana, Se terminó, ¿sí? El programa de hoy, nosotros venimos el lunes nuevamente. En la parte técnica, Huguito Recoski. ¿Quién les habla? Alfredo Sánchez, invitándolos para el lunes. El lunes a las 7, si el Tatita así nos permite. El agradecimiento a todas las firmas comerciales. Se terminó. ¿Quiénes vienen? ¿Quiénes son? A ver, déjame encontrar. Esto está filmado, ¿sabes dónde? En el Cerro de San Javier, allí en la hermosa provincia de Tucumán. Los Cuatro de Tucumán. De Boris Flores, este gran autor y compositor boliviano. Se terminó. Así se termina nuestro programa. Venga nomás, muchachos, cuando quieran. Mirá qué lindo que bailan las chicas, che. Ahí vienen, mirá.

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1: ¿Qué tal? ¿Cómo están todos? Bienvenidos al mes de septiembre. Ya estamos al día 2 de septiembre. Empezamos ayer, el mes lindo, el mes de la primavera, el mes de los calorcitos, que a pesar de todo, ayer empezamos con lluvia. Pero, bueno, empieza a ser más lindo, los días un poquito más largos. Aunque viene una ola polar, pero bueno, el clima es así. Tenemos todos los climas en un solo día, pero bueno, son los cambios climáticos y las cuestiones que estamos haciendo mal que hacen que todo esto suceda.
0: Así es.
1: No hay que quejarse mucho.
0: Un mes, septiembre, el mes de la Biblia, el mes de la juventud, el mes del aniversario de Pringles.
1: También.
0: Que ya se está preparando para cumplir su
1: 144. El mes de la educación.
0: Mes de la educación, se celebra también el día del preceptor, del director.
1: Del profesor, del maestro, sí. Por eso, septiembre es un día bastante cargadito. Así que bueno, nos queda primavera, nos queda mes del Rosario, mes de María y Adviento.
0: Adviento.
1: En calendario litúrgico sería así, Biblia, Rosario, María y Adviento. Adviento, Navidad, obviamente,
0: claro.
1: ¿Verdad? Así que bueno, vamos volando.
0: Y un mes que tiene a muchos santos.
1: Exacto. ¿Qué santo podemos invocar en este mes de septiembre? Bueno, hay un santo para cada momento, para los exámenes, para la confesión, para los estudios, para la vida de la oración, para la defensa de la verdad y tantas otras necesidades más. Entonces, bueno, hoy queremos contarles a ver cuál de estos santos puede servirte. ¿Cuál de estos santos es el que estás necesitando? Por ejemplo, San Gregorio Magno. Es el patrono de los músicos y maestros. Era papa y doctor de la iglesia, conocido por su influencia en la música litúrgica y el canto gregoriano.
0: Así que, pues, si de repente aquellos que cantan, tanto en una parroquia como en cualquier otro lugar,
1: sí,
0: y algún día están medio aquejados de su voz,
1: exacto, bueno, pueden pedirle a San Gregorio Magno. Su fecha es mañana, 3 de septiembre.
0: También tenemos en este mes, el 5 de septiembre, a la Madre Teresa de Calcuta.
1: Uh-huh.
0: ¿Sí? Ella es patrona de la Jornada Mundial de la Juventud y de las Misioneras de la Caridad, una religiosa albanesa que dedicó su vida a servir a los más pobres entre los pobres con un amor sin medida.
1: Si tu corazón late por la justicia y los derechos,

0: Humanos, San Pedro Claver te acompaña. Patrono de Colombia, defensor de los derechos humanos y de los esclavos. Era jesuita que dedicó su vida a servir a los más olvidados, especialmente a los africanos esclavizados, con una caridad que no conocía fronteras. Su fecha es el 9 de septiembre.
1: Y bueno, y si querés vivir en la verdad y no en ilusiones, uh-huh, porque muchas veces soñamos mucho. Bueno, San Cipriano es quien puede interceder por nosotros. Patrono contra la magia negra, los hechiceros y las brujerías. Uh-huh. Obispo y mártir, defensor de la fe y la unidad de la Iglesia. Su intervención nos ayuda a permanecer firmes en la verdad y protegidos del mal. Su fecha, bueno, 16 de septiembre.
0: Para todos los que estudian, si ya están pensando que van a reprobar, bueno, hay que pedirle a San José de Cupertino que ruegue por nosotros, patrono de los estudiantes y de quienes presentan exámenes. Era un fraile franciscano conocido por su profunda humildad y por los favores obtenidos en los estudios y exámenes. Su fecha es el 18 de septiembre.
1: Y si trabajas con números, si sos contador o estás en algún estudio contable, el tema de impuestos, o nosotros mismos hoy, si necesitamos acomodar nuestros números por la
0: nuestras
1: economía,
0: finanzas.
1: En nuestras finanzas, exactamente, por nuestra, como estamos en estos tiempos con la economía, bueno, hay que pedirle a San Mateo para que nos ayude y entienda nuestros problemas, sí, de números. Fue un apóstol y evangelista, patrono de contadores, banqueros y recaudadores de impuestos. Su evangelio nos presenta a Jesús como el Mesías esperado y nos invita a una vida de conversión y seguimiento. Su fiesta, 21 de septiembre.
0: Bueno, y el 23 de septiembre, un santo muy querido, que es el Padre Pío, San Padre Pío, ¿sí? Por ahí nos ayuda en las confesiones, por ahí vamos posponiendo esto de que, uy, me tengo que confesar, después me confieso. Bueno, acá te va a hacer acordar el Padre Pío que tenés que confesarte. Uno de los grandes santos de la vida sacramental y de la confesión. Era capuchino, estigmatizado, por su profunda vida de oración, su caridad y su don para escuchar y perdonar.
1: Su fecha, el 23, ¿sí?, de septiembre. Y San Pío, por ejemplo, hay anécdotas de que antes de que la persona se sentara a confesarse, uh-huh, ya San Pío sabía
0: qué iba a confesar.
1: Hay también una anécdota de que una persona, bueno, se confesó, pero había ocultado
0: algo.
1: No contó todo y San Pío le hizo...
0: Pero te falta algo más.
1: Exactamente. Y bueno, si abriste la Biblia, ¿no?, y no entendiste algunas cosas y te quedan preguntas, cuestiones ahí que no entendés, bueno, San Jerónimo es a quien podemos pedirle el trabajito de que nos ayude. Patrono de los estudiosos, biblistas, bibliotecarios, traductores y antropólogos, doctor de la Iglesia y gran entusiasta de las Sagradas Escrituras. Tradujo la Biblia del griego y el hebreo al latín, conocido como la Vulgata, y dedicó su vida a entenderla con profundidad y humildad. Su fiesta es el 30 de septiembre, por eso el mes de septiembre es el mes de la Biblia en honor a él. Se dice que prácticamente conocía la Biblia de memoria.
0: De memoria, exacto.
1: Porque en ese entonces no había imprenta. La traducción era...
0: Sí, manual.
1: Manual.
0: Sí, sí, sí. Bueno, ¿cuál de estos santos necesitamos este mes? Ahí tenemos varios para elegir que nos pueden ayudar. Uno, o dos, o tres, o todos.
1: O todos, sí.
0: Que nos pueden ayudar, encomendarnos a ellos. Ustedes saben que son intercesores de nosotros para las distintas necesidades que tenemos. Entonces, bueno, a tenerlos presente. O algún otro que por ahí uno tiene como caballito de batalla, bueno, también lo pueden utilizar. Todavía no está ahí, por ejemplo, bueno, Carlos Acutis, por ejemplo.
1: Pero Acutis es de octubre.
0: Ah, por eso no está. Ya,
1: por eso.
0: Claro, él fue canonizado en septiembre.
1: No recuerdo, sé que su fecha es 12 de octubre.
0: Me parece que sí. Bueno, por eso no está.
1: Por eso, porque
0: es el mes que viene, estoy adelantada.
1: Bueno, yo, por ejemplo, le pediría a la Madre Teresa, si bien no voy a participar en la jornada de la juventud, pero bueno, es una persona... de cual podemos aprender mucho de su caridad y ese amor desmedido por los demás, ¿no? Uh-huh. Inclusive sabiendo ella de que la persona a la que iba a atender iba a morir, al menos trataba de darle los últimos días o momentos de su vida, de darle la dignidad que todo ser humano se merece, ¿no? Y bueno, y también

0: San Jerónimo, porque bueno, hay cuestiones a veces de la Biblia que uno
1: no entiende
0: o que muchas veces tenemos que leer todo el contexto o todo el capítulo para realmente entender y no quedarnos a veces con ese pedacito, porque ahí es donde vienen a veces las malas interpretaciones de la palabra de Dios.
1: Yo me quedo con mis caballitos de batalla de siempre, así que el Espíritu Santo es uno de ellos, así que, pero bueno, son, por ahí faltaron algunos, qué sé yo, que estaría bueno que estén también, por ejemplo, alguien que te dé ánimo, hay una que es patrona de los que sufren depresión, también que está bueno, hay varios de los enfermos, también por ahí estaría bueno. Alguna
0: pero no
1: de
0: son
1: esos.
0: Del mes de septiembre.
1: No, obviamente, pero ya que hablábamos como en general, sí, bueno. Sí. Así que bueno, a encomendarse a estos amigos de Jesús que siempre nos tiran una soguita para las distintas necesidades que tenemos.
0: Bueno, hoy nos está acompañando en los controles Hugo,
1: hola, Hugo.
0: Rekoski, ahí en la puesta al aire y en la musicalización. Y como estamos en el mes de la Biblia, vamos a dejar de lado este mes el tema de a qué canción pertenece. O sea,
1: sí,
0: o mejor
1: a
0: dicho,
1: qué canción pertenece la frase.
0: La frase.
1: Está modificada un poquito.
0: Claro, hoy es, bueno, a qué...
1: ¿A qué pasaje bíblico corresponde lo que le vamos a leer ahora? Es un pedacito de una lectura bíblica. Bueno, nos tienen que poner a qué pasaje bíblico corresponde. A ver.
0: Jesús también fue invitado con sus discípulos. Y como faltaba vino, la madre de Jesús le dijo, no tienen vino. Jesús le respondió, mujer, ¿qué tenemos que ver nosotros? Mi hora no ha llegado todavía. Pero su madre dijo a los sirvientes, hagan todo lo que él les diga.
1: Es re fácil.
0: Sí, no, pero acá...
1: Es re fácil.
0: Estas palabras de María, hagan todo lo que él les diga, esta autoridad.
1: Y porque es la mamá, no se le discute a la mamá. Ni su hijo, ni Jesús, que era Dios, no le discutió.
0: No, hagan todo lo que él...
1: Él le dice, ¿qué tenemos que ver nosotros? No me interesa, hagan todo lo que él les diga. O sea, ya le dijo que haga lo que tenía que hacer. Así que bueno, ¿a qué pasaje bíblico corresponde esto?
0: Pueden enviar la respuesta al 2922-421-446, o dejarla ahí en
1: Facebook.
0: En Facebook. Y estamos viendo de poder conseguir nuevamente libros de algunas de las editoriales para sortear el programa, porque bueno, hay gente que nos ha reclamado.
1: Exacto. Pero la crisis llegó para todos.
0: Claro.
1: Entonces es difícil también. Ya no te envían como antes regalitos para regalarles a ustedes.
0: Pero bueno, vamos a tratar de
1: bueno,
0: de
1: entonces, en Facebook está puesta la plaquita con la lectura bíblica de hoy. Después, si es que por ahí no sale, les vamos a tirar una ayudita de en qué libro lo pueden buscar. Pero bueno, es esto. Jesús también fue invitado con sus discípulos a algún lado. Y como faltaba vino, la madre de Jesús le dijo, no tienen vino. Y él le responde, pero ¿y qué tenemos que ver nosotros? Mi hora todavía no ha llegado, le dice. Y María le dice a los sirvientes, hagan lo que él les diga.
0: Y esto obviamente está en el Nuevo Testamento, porque sí, está hablando de Jesús, o sea...
1: Pero es un pasaje muy conocido, es un pasaje... Todavía no voy a decir nada.
0: No, está. Uno de los vitrales, ¿no? Del,
1: sí.
0: Está, ¿verdad? Ah, teníamos que jugar con los vitrales.
1: También, la semana que viene.
0: Bien, vamos a la música con Vestida de Iglesia.

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0: Bueno, seguimos aquí en Es por Cristo. Ya están respondiendo Silvia y, claro, si estuviéramos leyendo que se acerca un niño, le entrega a Jesús 5 panes y 2 pescados.
1: La multiplicación de los panes.
0: Claro, en este caso, bueno, esto que la consigna de hoy, que decimos, Jesús también fue invitado con sus discípulos y como faltaba vino, la madre de Jesús le dijo, no tienen vino. Jesús le respondió, mujer, ¿qué tenemos que ver nosotros? Quiere esto.
1: ¿Cómo se llama ese cachito de lava que cuenta la vida de Jesús? Que es su primer milagro.
0: Exactamente.
1: Así que bueno.
0: Que el que escribe, ¿sí? El evangelista, no habla de milagros, sino signos.
1: De signos, exacto. ¿Eh? Bueno, comuníquense con nosotros al 2922-421-446. Y bueno, ya que estamos en el mes de la Biblia, queremos... todavía estoy bien, ¿verdad?
0: Sí, está bien.
1: Queremos contarles algunas cositas. Por ejemplo, ¿cómo llega a nosotros este libro? Esto empezó a escribirse hace muchísimo tiempo, ¿sí? Cuando todavía las imprentas no existían. Vos decías que, bueno, que era traducido a puño y letra, así que ahí empezó. Entonces, ¿cómo es posible que ahora tengamos nosotros, lo podamos leer, incluso en el telefonito lo podemos leer?
0: Exacto,
1: porque hay
0: sí.
1: Aplicaciones que... que nos permiten hacer esto. Detrás de nuestra Biblia existe una extraordinaria historia de transmisión, conservación, discernimiento, traducción y proclamación. Muchas veces tenemos diferentes Biblias y el tienen más por ahí algunos...
0: Se adapta más al lugar para el cual
1: la latinoamericana
0: está
1: tiene un lenguaje con términos que nosotros podemos entender mejor. Entonces, bueno, la de Jerusalén se dice que es la más fiel. Pero bueno, que según cada lugar, bueno, han hecho la traducción para que también cada pueblo lo pueda entender.
0: La Biblia del pueblo de Dios, la Biblia del peregrino, de repente están más... con un lenguaje más acorde a nosotros. Está la Biblia de traducción lenguaje actual, por
1: también.
0: Ejemplo, que esa para los chicos en catequesis es
1: está
0: una
1: bueno.
0: Muy buena Biblia.
1: Sí.
0: ¿Sí? Entonces tenemos que tener en cuenta eso. Como también tener en cuenta que cuando se escribe la Biblia, la escriben hombres inspirados por Dios.
1: Por Dios. Pero antes de eso, si vamos paso a paso, tenemos, por ejemplo, que primero existió la transmisión oral. O sea que esto era... contado, no existía todavía alguien que escribiera, sino que fue todo contado, ¿sí? Los padres enseñaban a sus hijos, las comunidades recordaban las obras de Dios, se transmitían oraciones, leyes, acontecimientos y enseñanzas. Entonces, así era la primera transmisión oral.
0: Por eso la tradición es tan importante para la Iglesia Católica, ¿no? Porque forma parte también de nuestra vida, uh-huh. Transmitiendo año a año.
1: Después, entonces, sí, fueron puestos por escritos, con el tiempo, bajo la inspiración del Espíritu Santo, las tradiciones y escritos fueron tomando la forma de los libros que hoy encontramos en las Sagradas Escrituras. Se escribía sobre materiales como el papiro y el pergamino. Los textos no aparecieron todos al mismo tiempo. La Biblia es el resultado de una larga historia en la que Dios fue revelando progresivamente su plan de salvación.
0: Estos autores concretos tenían, ¿no?, diferentes lenguas, culturas, géneros literarios también, ¿no?, y circunstancias históricas determinadas. Por eso la Iglesia nos enseña que tenemos que

0: buscar cuidadosamente lo que los autores sagrados quisieron comunicar, ¿no? Uh-huh. Y leer todo, como decíamos hoy, leer todo el contexto, ¿no? Para no quedarnos con una partecita nomás.
1: Bueno, y bueno, después vienen entonces los escribas, que eran los que escribían, ¿verdad? Justamente por eso. Y los copistas, bueno, que tenían que pasar horas y horas transcribiendo todo, escribiendo cada una de las palabras. ¿Están los manuscritos originales? Los manuscritos originales escritos directamente por los autores bíblicos, los llamados autógrafos, no se conservan ya actualmente. Sin embargo, poseemos una enorme tradición, manuscrita antigua. Los estudiosos comparan cuidadosamente manuscritos, fragmentos y antiguas traducciones para determinar con la mayor fidelidad posible el texto transmitido. Así que, bueno, esto se tiene muchísimo cuidado para cuando se hizo, obviamente, para que, bueno...
0: Y se hernió los libros. Los primeros cristianos escuchaban las escrituras en sus reuniones, ¿no? Y también comenzaron a circular los evangelios, las cartas apostólicas, entre otros escritos más, ¿no? Si nos ponemos a analizar, bueno, cuánto tiempo tardó en escribirse, y la Biblia tardó en escribirse, pues llegó un momento que había que agruparlos todos. Y después había que acomodarlos, y después, porque no es que desde el momento que se los agrupa se les empieza a poner los numeritos.
1: No.
0: Eso llevó su tiempo en organizarlos de esa manera, y así como la tenemos hoy en día, para poder comprenderla mucho mejor.
1: Y por ahí también hay veces no coinciden en cuanto a lo cronológico, ¿verdad? O sea, se van contando determinadas cuestiones, si bien hay un orden del Génesis, qué sé yo. Bueno, hay veces en los evangelios, por ahí está contado primero de uno, que no era correlativo con el tiempo del otro.
0: Los evangelios comienzan a escribirse una vez que Jesús sube al cielo, pero comienza a escribirse, podríamos decirlo, de atrás para adelante, porque... ¿Por qué no hay tantos datos de la infancia de Jesús? Porque en realidad todo lo que se conocía era lo de sus últimos tres años de vida. Entonces, bueno, ahí empieza toda una investigación por parte de los evangelistas para poder darle un sentido al relato del evangelio.
1: Así que, bueno, se fueron armando estos libros para que podamos también tener nosotros una idea de toda esta historia de la salvación en el Antiguo Testamento, y bueno, y a partir de los evangelios y las cartas, bueno, toda la parte de la vida de Jesús. Después, bueno, todo cómo se formó, cómo está conformado el Antiguo Testamento, el Nuevo Testamento, qué sé yo, los libros, cuáles son y todo eso más o menos ya lo sabemos, ¿verdad?
0: Sí.
1: Lo que sí... Hay programas de lecturas, por ejemplo. Hay programas de lecturas que te dicen, te van indicando, bueno, empecé a leer por este libro para que después puedas entender el otro. Y hay cosas que obviamente nos sorprenden y a veces nos asustan también de leer en la Biblia. Por eso es necesario que tengamos una buena interpretación. Por eso hay métodos para leerlo. También se aconseja tener algún director que nos pueda ir indicando, algún sacerdote que nos pueda ir indicando, porque en las partes que dice, bueno, ojo por ojo y diente por diente,
0: muchos hablan del Evangelio de Juan, por ejemplo, empezar a leer ahí, algunos recomiendan las cartas, y después sí ir al Antiguo Testamento. Y ahí vamos a encontrar que hay una relación entre lo que está en el Antiguo Testamento con el Nuevo Testamento. Bueno, porque el Antiguo Testamento nos habla de un Mesías, de alguien que va a venir, y el Nuevo Testamento nos habla de ese Mesías que vino, es muy fascinante, bueno, a mí particularmente, la Biblia y investigar y estudiarlo un poquitito, me gusta mucho, porque realmente nos ayuda a comprender bien a qué vino Jesús. Y
1: las lecturas que se hacen en la misa, está todo relacionado, la primera lectura junto con el Salmo y junto con el Evangelio, como para darte toda una idea. Entonces, por ahí eso de, abro la Biblia y leo el caso, es lo que me quiere decir Dios.
0: No,

0: no.
1: Por eso les decía, hay planes de lectura y bueno, también por ahí retomar, leí entonces, y siempre nos dejan como una tareita de, bueno, vamos a pensar, la otra vez era, ustedes, ¿quién dicen que soy? Bueno, podemos releer nuevamente y bueno, ahí ponernos a trabajar.
2: Y no tomar la Biblia como un libro de historias. Si uh-huh. bien se cuentan historias, no es un libro de historia como lo que nosotros hemos estudiado en los colegios, o un libro de geografía, ¿no? La Biblia, ante todo, es palabra de Dios, ¿sí? Que nos muestra un Dios que nos ama, un Dios que se revela, un Dios que después se hace hombre.
1: Y podemos hacer oración también con la Biblia. Agarramos los salmos y podemos hacer nuestra oración también con eso. Así que bueno, atención, porque justamente ya que estamos en septiembre va a haber un tallercito de Biblia para poder perder un poco el miedo de acercarnos a este libro tan importante.
2: Bien, y ahora vamos a ir a la música con una canción que cumplió 15 años y fue, digamos, reversionada. La canción se llama Vida en Abundancia, que ha acompañado retiros, jornadas, sí. En misas, ¿no? La compuso Mechi Ruiz Luque, que es una compositora argentina, y en este caso, esta reversión, unieron sus voces Atenas, Pablo Martínez y Maxi Largi para, bueno, renovarla. La verdad que la canción es muy linda, esta versión también es muy linda. Hay un video, lo pueden ver en YouTube, y bueno, queremos compartirla con ustedes.

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13 minutos y tiempo de algunas noticias, algunas informaciones a quienes por Cristo. Recién escuchábamos el spot de la colecta Más por Menos, que tiene como lema este año compartir con alegría, esperanza de muchos, ¿no? Se va a realizar el 2 y 13 de septiembre en todas las parroquias del país. El año pasado la colecta recaudó 1.400 millones de pesos. Uh-huh. Cada peso aportado por la gente se transformó en algo concreto. La colecta 2025...

0: permitió concretar 91 obras en 25 diócesis del país, sobre todo en las diócesis más necesitadas, ¿no? De la del el norte argentino, ¿no? También
1: el Buenos Aires, y el NEA.
0: El sí, y algunas también del gran Buenos Aires.
1: Bueno, así que la colecta más por menos el 12 y 13 de septiembre en todas las parroquias del país.
0: No se sale en las calles.
1: No. Esta es la que de lo que uno aporta en la canastita o bolsita, eso es lo que se envía. Fueron las fiestas patronales de Santa Rosa el domingo, la verdad que un día espectacular, tocó un día genial, la peña estuvo muy linda, me dijeron, nosotros no pudimos ir, pero que estuvo muy buena, y al día siguiente fue la procesión y la misa de Santa Rosa, vino Fray Carlos a celebrar, y la verdad que fue una verdadera fiesta,
0: sí.
1: Estuvo muy lindo todo, mucha gente que decidió también celebrar a la patrona después de haber realizado la novena por los distintos geriátricos, algunos porque son 9 nada más las visitas que se hacen, y bueno, y después se celebró a Santa Rosa, una linda fiesta.
0: Sí, mucha gente, también gente que después compartió el chocolate.
1: Exacto.
0: ¿Sí? Hay que también destacar la labor de Mari, de la gente de Cáritas que preparó el chocolate, ¿no? Estaba muy rico. La decoración del salón parroquial. También.
1: Sí, así sí. Que sí, como dijo el padre, mucha gente que puso su granito de arena y que se sumó a esto, y que por ahí, algo para aclarar, es que no hace falta invitación. Si vos querés sumarte, porque es el Día de la Patrona y te nace esto de que yo quiero hacer algo, bueno, acércate. Sos bienvenido. Sí, sos bienvenido, por supuesto. Así que bueno, gracias a todos los que estuvieron presentes, los que colaboraron y bueno, y todo lo demás, todo lo que implica. Y obviamente un honor tener una patrona tan heroica como Santa Rosa.
0: Así es, ¿no? Y bueno, y que nuestro arzobispo sea dominico.
1: De la orden de
0: Santa Rosa, sí, ¿no?
1: Exacto.
0: De bueno, y al día siguiente, el lunes, a las 2:30 de la tarde, se descubrió una placa en recordatoria a Omar Genaro Díez en la ermita, que está ahí a la entrada de la comunidad, y que en los últimos 15 años, quizás un poquito más, Genaro Díez se encargó de cuidarla, de mantenerla. Antes lo había sido
1: Naváez.
0: Raúl Naváez, que hay también una placa que recuerda su labor. Bueno, y ahora fue la de, le tocó el turno, por así decirlo, a Genaro. Estuvo Estela, su señora, gente que colaboró, que trabajó con Genaro.
1: Que también ayudaban a mantener limpio ese lugar, y lindo.
0: Y que bueno, y Estela decía que este amor de Genaro por la Virgen, que él lo hacía por la Virgen, también le acercó a ella.
1: Exacto.
0: Ese amor por la Virgen. Y bueno, y que hoy un grupo de personas continúa con eso también. La placa, vamos a también mencionar, el gasto de la placa fue con aportes que hace la... que hizo
1: personas,
0: la comunidad.
1: Personas anónimas, sí.
0: Personas que acercan para algún mantenimiento. Bueno, se juntó. Ahí estamos viendo a quienes nos ven por el canal. La placa recordatoria, Hugo la está poniendo. Bueno, entonces gracias también a la gente que colaboró para que esto... No se le pidió a la gente, sino que bueno,
1: no,
0: había un dinero.
1: Sí.
0: Y bueno, y ese dinero se destinó para eso. Hay otras cosas más por hacer en la ermita. Ya les comentamos. Cuando la ermita es como tiene un techo a dos aguas,
1: sí,
0: ¿no? Y la parte externa no tiene como cielo raso, por así decirlo.
1: Claro.
0: ¿Y qué pasa? Ahí entran pajaritos.
1: Los pajaritos hacen sus nidos.
0: Hacen sus nidos y ensucian.
1: Exacto.
0: Entonces, bueno, lo que
1: una
0: se...
1: Una pena, porque está recién pintado, pero ya hay mucha...
0: que es el tiempo que nace. Entonces, bueno, y de poner... Una madera en lo que es al costado de la ermita. Y bueno, y lo último, la gente que va, les pedimos por favor que si van con pelota, que no jueguen, no utilicen
1: a la
0: pared como frontón, que no apoyen las bicicletas.
1: Sí.
0: ¿Sí?
1: No queremos poner cartelitos.
0: Claro.
1: Por ahí uno sabe,
0: sí.
1: Se saben todas esas cuestiones. Cuidemos entre todos.
0: Y que tampoco los que fuman.
1: Sí.
0: Bueno,
1: sí, son
0: cosas que uno ve y dice, bueno,
1: una pena,
0: un lugar tan lindo,
1: sí,
0: que...

0: Vemos gente que pasa por la ruta, que se persigna, gente que entra para ver, hace una oración y continúa. Entonces, bueno, es algo que nos identifica también a todos. Hace 40 años que está en ese lugar. Entonces, bueno, cuidemos.
1: Sí,
0: cuidemos
1: hay una petición
0: lugar.
1: Que hay que tratar de hacer también, el de la mateada.
0: Claro, sí.
1: Hay una cuestión medio sensible, sí. Pero bueno, también debería de ser un lugar donde uno pueda ir a estacionarse por ahí, bueno, tomar un poquito de mate y que no venga a guardar a sacarte, bueno, cosas que pasan.
0: Exactamente.
1: Bueno, las misas y celebraciones para este sábado a las 17 va a ser en la Capilla Virgen de Fátima, por ser primer sábado de mes, va a haber entrega de evangelios o de Biblias a los chicos.
0: Legión de María de la Capilla San Cayetano invita este lunes 7 de septiembre a sumarse al rezo del Santo Rosario a las 4 de la tarde ahí en la capilla. Y también el martes 8 se rezará el rosario en la ermita de la Virgen, ¿no? En el acceso a Pringles, la ermita de la que recién estábamos hablando, a las 14:30 horas.
1: Y del 8 al 10 va a haber un grupo de jóvenes del Colegio Claret de Bahía Blanca que nos van a visitar, que van a estar haciendo servicios en la capillita de Santa Lucía, van a visitar, tengo entendido, algunos geriátricos también, van a estar haciendo distintas actividades de servicio. Así que bueno, si los ven por ahí, si van a parar en la casa, en el hogar de la niña, también si quieren acercarse a charlar con ellos, llevarles algunos caramelitos, algunas golosinas, galletitas, siempre son bienvenidas esas cosas.
0: Así que seguramente el próximo miércoles vamos a tener a alguno de esos jóvenes aquí charlando. Y el sábado 12 de septiembre, uh-huh, a las 10 de la mañana, atención, Misa de la Renovación Carismática en la Capilla Virgen del Rosario. Va a estar presidida por el padre Alejandro Guidobaldi, quien es el párroco de Dorrego. Se invita a llevar un alimento no perecedero para Cáritas y al final de la misa se compartirá un almuerzo a la canasta en el salón de la capilla.
1: Esto el 12 de septiembre, sábado 12 a las 10 de la mañana.
0: No este sábado, sino el que
1: próximo.
0: Viene. Sabemos que aquí en Pringles hay mucha gente que le gustan las misas carismáticas, así, uh-huh, que bueno, esto es una buena oportunidad para aquellos que gustan de estas misas poder participar.
1: Y al sábado siguiente, al 19, como les dijimos, en el salón parroquial va a haber un tallercito sobre Biblia. Así que a partir de las 15 horas, si te interesa, está bueno, acércate con tu cuaderno, tu Biblia, tu lapicera, mate, bizcochitos o budincito y compartimos ahí algo muy lindo.
0: Y como lo anunciábamos la semana pasada, el Papa León en su intención de oración para septiembre nos invita a rezar por el cuidado del agua para que aprendamos a valorarla con gratitud, justicia y sobriedad y para que sepamos defender el derecho de cada hermano y hermana a beber sin desigualdad. Cuidar el agua es también una forma de custodiar la vida y de reconocer que este recurso pertenece a todos sin distinción. Así que vamos a ver el video del Papa con su intención de oración para este mes. Ver para los que nos siguen por el cable y escuchar para los que nos siguen por la radio.
2: En el nombre del Padre, del Hijo y del Espíritu Santo. Amén.

Señor de la vida, tú nos diste el don del agua, fuente de fecundidad, frescura y esperanza. Ella calma la sed, fecunda la tierra y limpia las heridas.

damos gracias porque también ella es símbolo de tu gracia, de tu amor, que nos renueva por medio del bautismo. Hoy te pedimos que nos enseñes a custodiarla con gratitud, justicia y responsabilidad. Amén.

Te pedimos perdón por haberla convertido en mercancía, olvidando que es un regalo universal, un derecho sin fronteras destinado a todos tus hijos. Vemos con dolor a tantos hermanos y hermanas que no tienen agua limpia, que caminan kilómetros para encontrarla, que enferman por su escasez.

Tu Espíritu nos transforme en peregrinos de lo esencial, capaces de vivir con sobriedad, denunciando el derroche, la contaminación, defendiendo el derecho de cada hermano y hermana a beber sin miedo, sin desigualdad.

haz que nuestro cuidado del agua sea signo de amor al Creador y compromiso con la vida de los más pobres, educando nuevas generaciones que valoren y protejan los recursos de la tierra. Amén.

0: Bueno, escuchamos la intención de oración del Papa Francisco para este mes.
1: Algunos mensajitos que nos van llegando nos decían que todo lo recaudado en la misa carismática va a ser para Caritas.
0: Exactamente.
1: Y nos decía Norma, un poco más adelante, que le encanta la música Vida en Abundancia. A mí también es una que...
0: Sí, y dice que le gusta mucho para... después de como la consigna
1: el pasaje
0: de hoy.
1: Bíblico que dice: Jesús también fue invitado con sus discípulos y como faltaba vino, la madre de Jesús dijo: no tienen vino. Jesús le respondió: mujer, ¿qué tenemos que ver nosotros? Mi hora no ha llegado todavía. Pero su madre dijo a los sirvientes: hagan todo lo que él les diga. ¿Qué pasaje bíblico es? Es el primer milagro de Jesús y está en... ¿qué libro? ¿Ya decimos?
0: Sí, está en el Evangelio de Juan.
1: Bien, ahí.
0: En uno de los primeros capítulos.
1: Así que bueno, pueden ir a buscarlo.
0: Nos llega un mensajito este sábado 5,
1: ¿sí?,
0: a las 3 de la tarde en la capilla de San Pedro.
1: Ah, sí.
0: Taller de catequesis Encendiendo el Camino. El primer paso para guiar a otros con el corazón. Está diseñado especialmente para quienes recién comienzan o desean dar sus primeros pasos como catequistas.
1: Exacto.
0: ¿Sí? Entonces, bueno, se va a estar brindando un taller a las 3 de la tarde ahí en la Capilla San Pedro, Brownie 59. Y a quienes quieran participar pueden contactarse con Graciela al 291-418-0238 o con Mara al 2923-410-207 o directamente
1: a San Pedro.
0: A San Pedro
1: el
0: sábado
1: a las 3 de la tarde.
0: A las 3 de la tarde ahí y participar.
1: Sí, por ahí hay veces nos gusta acercarnos a la catequesis, pero como que nos sentimos que no estoy preparado. Bueno, acércate. Fíjate, claro, hay una oportunidad, qué sé yo. Uno por ahí tiene mucho miedo de algo que no conoce, pero después uno se va haciendo a medida que también va activando en esto.
0: Si vos tenés ganas, tenés una apertura de corazón, querés servir a Dios, a la iglesia, bueno, eso ya es el querer,
1: sí,
0: y disponer tu corazón para esto, ya está. El resto viene solito.
1: Bueno, algo que no dijimos hasta ahora es que el mes de septiembre también es el mes de la concientización sobre la prevención del suicidio, ¿sí? Entonces, hay unas palabras que dan vida que queremos compartir con ustedes, que es justamente una página de los jesuitas, que, bueno, nos tira también algunos datitos. Dice: ¿se puede amar a Dios y aún así tocar fondo?
0: Elías, por ejemplo, uh-huh, el profeta Elías dice que se sentó bajo un enebro y pidió morirse, ¿no? Eso está en el libro de Primera de Reyes, capítulo 19, pero yo les recomiendo que empiecen a leer un poquito antes para comprender todo el contexto. Y bueno, y Dios no lo juzgó ni le exigió.

0: exigió más oración, le envió comida, agua y lo dejó dormir. Porque a veces el primer paso espiritual es simplemente descansar y cuidar el cuerpo.
1: Cansado estoy de sollozar, cada noche inundo de llanto mi cama, dijo David, ¿sí? Ungido como rey, no escondió su dolor ni fingió fortaleza. Le habló a Dios desde el insomnio, el agotamiento físico y la angustia más cruda. La fe auténtica no censura el dolor. Rezar también es desahogarse y admitir que no damos más. No porque nosotros tengamos a Dios como estandarte, no vamos a sufrir, no vamos a pasar angustias, no vamos a estar cansados. Son las batallas que Él nos ayuda a transitar.
0: Mi alma está destrozada de tristeza hasta el punto de morir, ¿no? Bueno, Jesús mismo experimentó la angustia humana más profunda y pidió compañía a sus amigos más cercanos. No fuimos creados para procesar el dolor en aislamiento. Sí, el dolor también se comparte. Así como sí. Compartimos la alegría, bueno, el dolor también se comparte. El dolor, la angustia, lo que nos preocupa.
1: El silencio no cura. La comunidad y la ayuda profesional, sí. Estar mal no es pecado ni falta de fe. Si hoy sentís que el peso es demasiado, podés buscar ayuda siempre.
0: Así es. Una ayuda profesional, acercarte a un sacerdote, explicarle tu situación, háblalo, no te lo quedes con, no te lo guardes para vos. Si de repente en tu familia, bueno, no hay una buena relación, busca un amigo. Si está, que te escuche, que puedas desahogarte. Y bueno, y nosotros, si tenemos a alguien que viene así, bueno, escuchémoslo.
1: Exacto.

0: Exactamente. El cantante no es un cantante. No existe, pero bueno, nos pareció la letra, nos pareció lo que dice, nos pareció el mensaje.
1: Sobre todo porque habla de la felicidad y cómo la felicidad la podemos encontrar en las cosas más simples. No necesitamos grandes cosas para ver la felicidad que está delante nuestro. En las cosas chiquititas.
0: Como había una publicidad de una galletita que decía, sí, ¿no? El verdadero sabor de la vida está en las pequeñas cosas.
1: Sí.
0: Es el pensamiento de los que hacemos, y decía la marca de la galletita.
1: Vamos a escuchar entonces, la canción se llama Bonito, Bonito.
2: A ver, yo digo una, y ustedes contestan.

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2: Hablamos un poquito mucho hoy, pero bueno, muchísimas gracias a todas las personas que nos acompañaron. El pasaje bíblico es las bodas de Caná, el primer milagro de Jesús, cuando convierte el agua en vino.
3: Hugo también acertó.
2: Hugo nos decía, sí, porque suele cubrir los casamientos, dice, es la lectura que ponen siempre en todos los casamientos, tal cual, sí.
3: Bueno, un mensaje también a Silvia, que le gustó mucho, dice, la última canción que pasamos.
2: Nos quedó por comentarles, bueno, que se confirmaron algunos lugares ya para la visita del Papa León, así que bueno, eso la semana que viene le vamos contando con las últimas novedades.
3: Lugares en Buenos Aires.
2: En Buenos Aires, exactamente. Bien. Pero que dice García Cuerva que está confirmado, pero puede haber modificaciones.
3: Exactamente.
2: Nos vamos.
3: Nos vamos con Venga lo que venga, y será hasta el próximo miércoles cuando nos volvamos a encontrarnos aquí para compartir más Es por Cristo, y también un saludo para la gente que nos escucha todos los sábados.
2: Bueno, nos vamos. Chao.
3: Adiós.

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1: Es la hora 11:30 minutos.

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2: Es la hora 11:59.

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6: Es la hora 13 en punto.
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2: Es la hora 14 en punto.

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5: Es la hora 15 en punto.

ya va a llegar el momento en que también tengamos días de calorcito, ¿eh? Líneas de comunicación 46 6200, también lo podés hacer a través del 291-4259-099, sí, ahí nos mandas mensajito, vamos a compartir una tarde llena de música, sí, llena de música, para que vos tengas un lindo sábado, Hoy no va a haber cumbia, espectacular, sí. Así que así cambiamos un poquito, porque si no, en la semana tenemos mucha cumbia. Así que bueno, el sábado nos relajamos y compartimos otro estilo de música, Y te comento que la temperatura que tenemos en la ciudad, 7 grados 5 décimas, con una sensación térmica de 4 grados 3 décimas, La sensación térmica 4 grados 3 décimas, viento del sur-sudeste a 19 kilómetros y medio con ráfagas de 33 kilómetros, la humedad del 77.29 y la lluvia caída entre granizo, vio que cayó un poquito de granizo y agua, un milímetro, un milímetro se registró en el día de hoy, Vamos a ver qué dice el pronóstico, se cumplió, tal cual estaba pronosticado hoy para mañana, Menos mal que nos encuentra en casita, Mínima de 1 grado bajo cero, máxima de 6, Sí, máxima de 6 y 1 grado bajo cero, El lunes soleado, mínima de 4 grados bajo cero el lunes, mínima de 11 soleado. El martes soleado, mínima de 1 grado bajo cero.

0, máxima de 17. El miércoles soleado, mínima de 3 grados, máxima de 20. El jueves parcialmente nublado, mínima de 3, máxima de 20. Y el viernes, mínima de 3 grados, máxima de... Así que bueno, esta es, este es el pronóstico que tenemos para Coronel Pringles. Hoy es el Día Internacional de la Mujer y Niñas Indígenas. Día Mundial del Hermano, en homenaje a la Madre Teresa de Calcuta. Así que saludo a mis hermanos, a mi hermana Cris. Día Internacional del Niño Explorador, el Boy Scout. También en Pringles hay un montón de chicos Boy Scout. Día del Voluntariado de la Defensa Civil. También saluditos. Día Mundial del Periodista Turístico. A San Lorenzo, mártir número de la suerte 776. Después te voy a decir que pasaba un día como hoy. 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Ahí tenés el QR en la pantalla donde la escaneás. Y tenés toda la información de política, policial, de interés general, de deporte, la actualidad, la farmacia de turno. Hoy está Farmacia TMJ en Frondizi 1485 y el teléfono es 2922-45-2755, en valor del dólar blue, del oficial, del euro, del real, las cámaras de Coronel Pringles, de Monte Hermoso, y también de Sierra del Hoy de la Tarde en Familia. Ya no se anota más gente porque tenemos ahí un montón. Y comenzamos con música, Sí, acá llega Steve Wonder. Y solo llamé para decirte que te amo.

Y ni así pasaba la música, solo llamé para decirte que te amo. Era lo que estábamos compartiendo en el comienzo del programa, ¿eh? 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

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Bien, vos sabés que un día como hoy, pero del año 1946, hoy estaría cumpliendo 80 años. Estamos hablando de Freddie Mercury, ex cantante fallecido del grupo Queen. Lo homenajeamos de esta manera.

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1: Bien, y así pasaba la música, qué lindo, qué voz, Freddie Mercury. Ahí lo recordamos, hoy estaría cumpliendo 80 años, ¿eh? Y acá pasaba por la tarde de buena onda, ¿eh? 37 minutos de la hora 15, y vos sabés que en Carnicería Las Marcas, en Mitre 675, de Gustavo García, tiene muy buenos cortes, calidad excelente, carne de cerdo, chorizos, puro cerdo, mezcla, morcillas, pollos, comestibles también. 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

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Porque este año va a ser un año así, de lluvia, de lindo, de todo. Pero no es tan seco. Veo que la niña es el periodo de sequía. El niño es de más humedad, por eso estas lluviecitas así que se mantiene, tienen en alerta, ¿no? En alerta porque en algunos lugares a lo mejor llueve un poco más, Pero bueno, hasta marzo vamos a tener así, pero tampoco hay que asustarse. De manera, el niño es más húmedo, que por ahí trae un poquito más de agua. En algunos sectores a lo mejor lo sufren más porque son lugares más bajos. Nosotros, gracias a Dios, tenemos que agradecerle todos los días, a Dios que tenemos mucho resguardo de las sierras, entonces eso hace que inclusive el viento, la lluvia, ahora fíjese, en Bahía Blanca anoche nevó, granizó, de todo. Nosotros, gracias a Dios, unos granizos así muy pocos en el día de hoy, y o alguien que quiere expresar qué es lo que va a pasar con el tiempo, tampoco podemos asustar a la gente, porque no es tan así, Sí, así que bueno, les quería contar esto porque vio que hay gente que por allí están ahí con ese niño que los tiene gente, esto puede llegar a ser una catástrofe, como escuché por ahí algún concejal, Así que tenemos que tener mucho cuidado, hay veces, con lo que transmitimos o decimos, Bien, 41 minutos de la hora 15, seguimos disfrutando de la música en la tarde.

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1: Bien, ¿eh? Ahí pasaba la música, la última cuenta regresiva. Qué maravillosa música, gracias, ¿eh? Bien, ¿eh? Así que, bueno, gracias Gladys. Ahí está compartiendo la música, ¿eh? 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

Bien, y así pasaba Scorpions, porque aún te amo, ¿eh? 56 minutos de la hora 15, te digo la temperatura que tenemos en la ciudad, estamos compartiendo la tarde de buena onda, medios románticos, pero bueno, hay temas lindos para volver a revivir, ¿eh? 7 grados 8 décimas la temperatura, sensación térmica 4 grados 9 décimas, ¿eh? Bien, el viento a 17 kilómetros con ráfagas de 46 kilómetros, ¿eh? 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Bueno, acá lo tenemos. A Laura Braniga en la tarde.

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Hola, Grapa, sale un tema lindo a mi hermana Nora Albarracín, que hoy es el cumpleaños de parte de su hermana Graciela, ¿eh? Por acá, hola Graciela, ¿me pasas? Opus, soy Sandra. Bueno, Sandrita, ¿eh? Ahora te pasamos, ya lo tengo preparado acá.

Bien, y así pasaba, ¿eh? Opus en vivo es vida, ¿eh? 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

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Bien, 17 minutos de la hora 16. Ya te vamos a decir los números de las quinielas también, ¿eh? Vos sabés que un día como hoy, pero del año 1937, nacía Antonio Angelillo, exfutbolista argentino. Hoy se cumplen

0: 89 años, ¿eh? Y en el año 1997 fallecía la Madre Teresa de Calcuta a los 87 años. Hoy se cumplen 29 años, ¿eh? Por eso también hoy se celebra en homenaje a la Madre Teresa de Calcuta el Día Mundial del Hermano. Día Mundial del Hermano, ¿eh? Bien, 18 minutos de la hora 16.
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Y están entrando a la cancha de fútbol. Boca visita Gimnasia de Mendoza y busca su segunda victoria consecutiva en el torneo clausura. Ya ahí están entrando, ya entraron a la cancha. Bueno, esto le toca jugar en Mendoza. Está reclamando el penal ese con el arquero adelantado, ¿no? Sí, el ayudín ese que tuvieron. Bueno, Vélez está haciendo reclamos, pero bueno, me parece que ya es tarde, ¿no? Así que el Genei se viene de eliminar a Vélez en la Copa Argentina, mantiene un contundente. ¡Ay, sí! 3-0 Independiente. Tienen un jugador que ha hecho unos goles espectaculares, no recuerdo el nombre del jugador de Gimnasia, ¿eh? Unos golazos, ¿eh? Realmente vio cuando a uno le llaman la atención que no puede tres tricota, era porque venía el frío, si era porque venía el frío, tricota Independiente perdió con Gimnasia de Mendoza 3-0, vamos a ver cómo le va a Boca, bien, y hoy nos comemos unas riquísimas mini burger, ¿qué tenés que hacer para esto? 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

0: Bien, y así pasaba. Vos sabés que no, estaba mirando sobre la información. Vélez no es por el reclamo del. Es porque Boca presentó 6 extranjeros. El Fortín emitió un comunicado en la planilla. Tenían que ser 5 y Boca puso 6. Vélez le envió el reclamo a la AFA y sostiene que el Xeneize incluyó a 6 futbolistas extranjeros en la planilla oficial del partido por la Copa Argentina, superando el límite reglamentario, ¿eh? Así que bueno, vamos a ver qué es lo que va a pasar ahora, ¿eh? Por lo tanto, ahora está jugando Boquita con Gimnasia de Mendoza, ¿eh? 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

Set de la hora 16, ¿eh? 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

0: Bien, y así pasaba la música en la tarde. Y bueno, te digo que están empatando, ¿eh? Sí, 1-1 Boca y Gimnasia, ¿eh? Sí, están empatando en este momento. Están jugando y iba ganando Boca 1-0, pero al instante le empataron el partido, 1-1 con Gimnasia. 51 minutos de la hora 16, Y en Pinturería Huarco, Usted sabe que acá te invitamos porque tenemos toda una línea de pinturas muy, pero muy lindas. 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

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Bien, seguimos disfrutando de esta jornada, de este día fresquito que tenemos, ¿eh? Ya te digo, la temperatura, 6 grados una décima, sensación térmica, 2 grados 5 décimas. El viento del sud-sudeste a 19 kilómetros con ráfagas de 35 kilómetros y medio, ¿eh? La humedad del 79%. Vicky, hola, buenas tardes. ¿Me pasarías, por favor, tú eres la voz de Vicky para Ale? Muy buena la música, gracias. Acá lo tenés en la tarde.

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3: Dos minutitos de la hora 17, ¿eh? Y seguimos en la tarde. Bueno, el primer gol fue a los 16 minutos en Boca de Alan Velasco, ¿eh? 1-0, ¿eh? A los 18 y recién le anularon otro gol por estar adelantado a Gimnasia, ¿eh? Un partido vibrante, te digo, un ida y vuelta. Boca y Gimnasia de Mendoza, realmente para los que lo están siguiendo, pueden ver que es un partido entretenido. Bien, 3 minutitos de la hora 17, seguimos en la tarde. 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

Bien, y seguimos en la tarde, 10 minutos de la hora 17. Está ganando Boca 2-1, ¿eh? 2-1 está ganando Boca. Vamos a hacer el sorteo de las dos tarjetas para la tarde en familia de mañana del Club El Divisorio, ¿eh? Se tienen que comunicar al 46-6200, ¿eh? Y ahí me tienen que decir los dos numeritos, ¿eh? Así que hacemos eso, ¿eh? 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

al número que recién le estábamos dando. 12 minutitos de la hora 17 y vamos a ver si acá este local que tenemos en Coronel Pringles y es este Hermes Tecno, ¿eh? 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Se trata... Hola. A ver, me parece que no, No, no se escucha. No, tampoco. A ver, vamos a ver, hay alguien que está en línea, pero lo tenemos que sacar al aire, ese es el problema, ¿no? Bien, 14 minutitos de la hora 17, a ver nuestra oyente, si la tenemos ahí. Yo no escucho nada. No, ahí no. No es así, Vamos, porcentaje de la humedad y el viento sigue del sud-sudeste a 25 kilómetros y medio, Tenemos ráfagas de casi 42 kilómetros, La lluvia que cayó fue de 1 milímetro, Sí, fue de 1 milímetro y vamos a 4 años, En el año 1974 nacía Romina Ian, actriz, la hija de Cris Morena, cumpliría 52 años, Año 1940 nace Raquel Welch, actriz estadounidense, cumpliría 86 años, Estas son algunas de las efemérides que tenemos en el día de hoy, Bien, y se viene la música a la tarde, un poco de música nacional. Vamos con la música, ¿sí?

Viene así, pasaba la música en la tarde, un poco de Rata Blanca, ¿eh? Y bueno, a ver, dale, comunícate al 466200, así hacemos el sorteo de las dos tarjetas, ¿eh? Sí, de las dos tarjetas. Es el número que tenés que llamar, así sorteamos las dos tarjetas, ¿eh? Sí. Rapidito, 22 minutos de la hora 17. Y seguimos en la tarde haciéndote compañía. 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

0: Bien, vamos a ver, creo que tenemos a alguien en línea. No, no sale.
1: A ver,
0: ahora sí, ahora sí. Teníamos
1: ¿ahora
0: un,
1: sí?
0: Ahora sí, teníamos bien. Un problema y no podíamos escuchar. ¿Quién habla?
1: Julia.
0: Ay, ¿qué sé, Julia? ¿Cómo andás?
1: Bien, bien, acá estamos adentro con el frío y el viento, estamos adentro.
0: Bien, bien, sí, a comer algo rico y a tomar unos mates calentitos.
1: Sí, sí. Unos mates calentitos.
0: Bueno, Julia, me tenés que decir de un número del 20 al 100.
1: ¿Al 100?
0: Sí.

0: Bueno, 99 es uno por el día de los hermanos, vamos a poner 99.
1: Bueno, vamos con otro.
0: El 23.
1: El 23, uy, a todos varones, che. Para Carlos, Carlos 034 con el número 23, Las mujeres quedaron afuera.
0: Ahora, les corté la racha.
1: Les cortaste la racha a las mujeres.
0: Bueno, que tengan suerte.
1: Bueno, sí, que repartan que después. Disfruten. Que lo disfruten, es verdad,
0: Y compren bastante torta frita.
1: Que tomen bastante chocolate porque mañana va a ser un frío.
0: Sí, un frío bárbaro.
1: Sí, pero bueno, ahí está todo calefaccionado en el fogón, sí. Así que lo van a pasar lindo igual, Bien,
0: Julio. Bueno.
1: Gracias.
0: Muchas gracias.
1: A vos, gracias.
0: Un beso grande para vos.
1: Bueno, otro para vos. Gracias por compartir la tarde, Chau, chau. Bueno, reiteramos que para Daniel Díaz, el DNI termina en 379, 379. Así que son los dos ganadores, Los dos ganadores. ¿Y sabés qué? 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

Bien, y así pasaba la música en la tarde. Lo que compartíamos, Miguel Mateos, 41 minutos de la hora 17. Bueno, por acá dice, buenas tardes Graciela, ¿cómo andás? Acá ya en casa, hoy tempranito nomás, sí, hace mucho frío. ¿Vas a poder pasar algo del averizo? Gracias, buen fin de semana, ¿eh? Bueno, y me manda, porque los animalitos también sienten el frío, ¿eh? Ahí la tenemos a Greta, calentita, adentro, y los matecitos, con torta. Uy, qué rica, qué rica las tortitas que hay ahí, Bueno, y los matecitos, Así que bueno, esa torta me parece que es de ricota, puede ser, Sí. Ahí le, rica la tortita de ricota, Bueno, gracias por el mensajito, 42 minutos de la hora 17, Y vamos a Marcelín, Vos sabés que en Marcelín tenemos muy buenos precios y hay súper promo, Para el inicio 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

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anoche brindamos con Carlitos y Juanto, que están en Deró. Vamos a ver cómo les va. A los Nico no les arrancaba el coche. Uy, nada, todavía lo andan empujando. Nada, mentira. No me diga a los Nicos, Sí, Nico Bastari y Nico Grondona. Bueno, espero que les vaya bien a los pringlenses. Bueno, para vos que querías un tema de La Berizo acá en la tarde,

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1: Bien, y así pasaba la música, 53 minutos de la hora 17 y temblor en el noroeste argentino, ¿eh? Sí. En Salta se registró un sismo de 4,7 y el temblor se percibió en varias ciudades del norte argentino, ¿eh? Sí, ahí podemos apreciar en Salta, ¿eh? Así que de 4,7, ¿eh? Fue... Y bueno, se percibió en otros lugares cercanos, ¿eh? Bien, por acá, Graciela, quiero saludar a mis hermanas en su día, Irma y Alicia Álvarez Mariñas, por el Día de las Hermanas, ¿eh? De parte de Carmen, así que ahí le estábamos mandando el saludito, ¿eh? 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

0: 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Pida, porque mañana va a ser un frío terrible que no va a querer salir de su casa. Así que vaya, comuníquese.
1: Tenemos diferencias, nosotros somos todos distintos, a todos nos pega todo diferente, pero estamos para lo mismo, todos para lo mismo y nos une todo. ¿Eh? ¿Vamos arriba?
2: Vamos arriba.
3: Como nosotros, ¿eh?
2: Vamos.
4: Vamos arriba.
1: Salud.
4: Vamos
1: Curucha.
3: Vamos arriba. Vamos nosotros, ¿eh?

Bien, seguimos en la tarde. Era No Te Va a Gustar, ¿eh? 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
1: Bien, y así pasaba la música en la tarde. Y 13 minutitos de la hora 18 ya te vamos a decir cómo vas a ver si ya está actualizado. Pero mucho frío, ¿eh? Sí, bueno, para esta noche dan chaparrones, ¿eh? Entre un 40 y un 70% de probabilidad con ráfagas de viento entre 42 y 50 kilómetros. Mañana domingo, mínima de 2 grados bajo cero. Máxima de 8, parcialmente nublado por la mañana, algo nublado por la tarde o noche. Por lo menos no vamos a tener viento y vamos a tener solcito, ¿eh? El lunes, mínima de 2 grados, máxima de 13. Despejado durante todo el día, pero sí ráfagas de viento entre 42 y 50 kilómetros. El martes, mínima de 8, máxima de 19. Despejado en la mañana, algo nublado por la tarde o noche, ráfagas entre 42 y 50 kilómetros. El miércoles, mínima de 4, máxima de 20, parcialmente nublado. Algo nublado por la tarde o noche. 12, fíjate cómo está el tiempo, ¿no? Parcialmente nublado con poco viento. El viernes, mínima de 6 grados, máxima de 11, mayormente nublado. Pero esto va cambiando continuamente, así que bueno. Hasta ahora se viene dando todo lo que dice el Servicio Meteorológico Nacional, ¿eh? Bien, algunos lugares por allí afectará un poco más, a otros un poco menos, como por ejemplo a nosotros, ¿eh? 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Bien, y se viene Tambiónica a la tarde.

Viene 22 minutos de la hora 18, ya te vamos a decir los resultados de las quinielas, a ver qué pasó con la vespertina, Bueno, atención porque tenés el último ratito para ir a jugar, te esperamos en Casa Ruiz, en Rivadavia 925, la Casa de la Suerte, ¿Sabés cuánto hay? 12.000 millones de pesos. ¿Te alcanza? ¿Sí? 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Y en la vespertina de la ciudad, presentado por Casa Ruiz, salió el 3.652. 3652. Madre e hija, En la provincia de Buenos Aires, 1407. En la vespertina de Santa Fe, 6.936. 6936. En la cordobesa, 1.164. 1164. En la tómbola de Entre Ríos, 6.559. 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
1: Bien, así pasaba la música en la tarde tan distinta. 4 grados 9 décimas, 4 grados 9 décimas, sensación térmica 2 grados 1 décima, viento del sud-sudeste a 12 kilómetros con ráfagas de 23 kilómetros y medio. La humedad del 84%, la presión 1031.4. 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Bueno, empató Boca, sí, empató Boca con Gimnasia de Mendoza 2-2, sí. Y eso que le anularon dos golcitos a Gimnasia 29-12. 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

Bien, y así pasaba Pierre en la tarde y un poco de jaque mate. Bueno, ahora le vamos a enviar los ganadores. Carlos Pedernera, que ganó con el número 23 a la gente del divisorio. Y también le vamos a decir a Daniel

0: Díaz, número 379, terminación del DNI. Yo no tengo las tarjetas, pero mañana van directamente a la tarde en familia, que ahí la van a tener anotada la gente del divisorio, ya los ganadores, ¿sí? Así que van y las retiran directamente, así que no tienen necesidad de venir aquí a la radio, ¿eh? 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
2: Bien, 48 minutitos de la hora 18. Seguimos compartiendo esta tarde de buena onda, de buenos sonidos. Hoy cambiamos, el sábado pasado también, no tuvimos nada de cumbia. Cumbia tenemos en la semana.

¿Qué te parece? Sí, hoy le dedicamos un poco de música, de rock and roll a aquella gente que también le gusta compartir la tarde y en este caso de buena onda, ¿eh? 48 minutitos de la hora 18. 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
1: 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Fortín Tradición y Libertad, organizado para la Escuelita de San Manuel. También mañana la gran tarde en familia del Club El Divisorio. Nos vamos, ya se viene la misa por Canal 2, FM Transformación y la aplicación del diario de Pringles. Buen fin de semana. Gracias.

0: En el nombre del Padre, y del Hijo, y del Espíritu Santo.
1: Amén.
0: El Dios de la esperanza, que por la acción del Espíritu Santo nos llena con su alegría y con su paz, esté con todos ustedes.
1: Y con...
0: celebrar también sábado 5, si bien hoy es...

0: Tú que no has venido a condenar, sino a perdonar, Señor, ten piedad.
1: Señor, ten piedad.
0: Tú que has dicho que hay una gran fiesta en el cielo por un pecador que se arrepiente, Cristo, ten piedad.
1: Cristo, ten piedad.
0: Tú que perdonas mucho a quien mucho ama, Señor, ten piedad.
1: Señor, ten piedad.
2: Y Dios Todopoderoso, tenga misericordia de nosotros, perdone nuestros pecados y nos lleve a la vida eterna.
1: Amén.
2: Hermanos, glorifiquemos al Señor con el himno de gloria.

Oremos. Dios nuestro, que nos has redimido para hacernos hijos tuyos, míranos siempre con amor de Padre, para que cuantos hemos creído en Cristo, alcancemos la verdadera libertad y la herencia eterna. Por nuestro Señor Jesucristo, tu Hijo, que vive y reina contigo en la unidad del Espíritu Santo y es Dios por los siglos de los siglos. Amén.

El profeta es constituido por Dios como guardián, para que con el impulso de su llamada que él transmite, cada uno

0: pueda tomar el camino de la vida por sí mismo.
1: Lectura de la profecía de Ezequiel. Así habla el Señor. Hijo de hombre, yo te he puesto como centinela de la casa de Israel. Cuando oigas una palabra de mi boca, tú le advertirás de mi parte. Cuando yo diga al malvado, vas a morir, si tú no hablas para advertir al malvado que abandone su mala conducta, el malvado morirá por su culpa. Pero a ti te pediré cuenta de su sangre. Si tú, en cambio, adviertes al malvado para que se convierta de su mala conducta y él no se convierte, él morirá por su culpa, pero tú habrás salvado tu vida. Palabra de Dios.
0: Te alabamos, Señor. Al salmo respondemos: ojalá hoy escuchen la voz del Señor.
2: Escuchen la voz del Señor. Vengan, cantemos con júbilo al Señor. Aclamemos a la roca que nos salva. Lleguemos hasta Él dándole gracias. Aclamemos con música al Señor.
0: Ojalá hoy escuchen la voz del Señor.
2: Entren, inclinémonos para adorarlo. Doblemos la rodilla ante el Señor que nos creó, porque Él es nuestro Dios y nosotros, el pueblo que Él apacienta, las ovejas conducidas por sus manos.
0: Ojalá hoy escuchen la voz del Señor.
2: Ojalá hoy escuchen la voz del Señor. No endurezcan su corazón como en Meribá, como en el día de Masá, en el desierto, cuando sus padres me tentaron y provocaron, aunque habían visto mis obras.
0: Ojalá hoy escuchen la voz del Señor. Esta epístola del apóstol es muy clara. El amor al prójimo incluye todos los demás mandamientos.
3: Lectura de la carta del apóstol San Pablo a los cristianos de Roma. Hermanos, que la única deuda con los demás sea la del amor mutuo. El que ama al prójimo ya cumplió toda la ley, porque los mandamientos: no cometerás adulterio, no matarás, no robarás, no codiciarás, y cualquier otro, se resumen en este: amarás a tu prójimo como a ti mismo. El amor no hace mal al prójimo. Por lo tanto, el amor es la ley en plenitud. Palabra de Dios.
0: Te alabamos, Señor. En el Evangelio, Jesús nos enseña lo que ha de impulsar al verdadero cristiano: el amor.

0: el amor de
1: Jesucristo según San Mateo.
2: Gloria a ti, Señor.
1: Jesús dijo a sus discípulos: si tu hermano peca contra ti, ve y corrígelo en privado. Si te escucha, habrás ganado a tu hermano. Si no te escucha, busca una o dos personas más para que el asunto se decida por la declaración de dos o tres testigos. Si se niega a hacerles caso, dilo a la comunidad. Y si tampoco quiere escuchar a la comunidad, considéralo como pagano o publicano. Les aseguro que todo lo que aten en la tierra, que ustedes aten en la tierra, quedará atado en el cielo. Y lo que desaten en la tierra quedará desatado en el cielo. Porque donde hay dos o tres reunidos en mi nombre, yo estoy presente en medio de ellos. Palabra del Señor.
2: Gloria a ti, Señor Jesús.

Hoy tenemos a Jesús que nos habla de que la comunidad realmente nos ayuda, nos construye. Hacíamos un juego hace un rato en la capilla.

ya de Fátima con los chicos de catequesis, ¿qué pasaría si no viviéramos en sociedad? ¿Qué pasaría? Entonces uno me dice, bueno, yo me iría a un campo a vivir solo allá, ni un problema, porque si estarías bien. Y le digo, ¿quién te lavaría la ropa? Ah, dice, pero ya me llevo el bolso con ropa. ¿Y pero qué te haría de comer? Y ya me llevo comida de acá. ¿Y quién te haría tal cosa? Ahí, pero ya de acá ya llevo todo preparado. Siempre dependemos de otro. Siempre dependemos de otro, porque por más que te lleve la comida, te la llevas de aquí, digamos, de la civilización. Y siempre, como vivir es convivir, dependemos, en el mejor sentido de la palabra, de hermanos y hermanas con los que convivimos, no solamente en el afecto, en el cariño, sino también hasta en lo material. En todo también convivimos y dependemos los unos de los otros. Formamos familia, también amistades, y toda esa relación social que nos vincula el uno con el otro y lo necesitamos. Es una manera de vivir, aunque a veces ese criterio realmente no nos ayuda tanto en todas las ocasiones cuando queremos nosotros salir con nuestro propio ego. A ver, siempre hay que educar ese misterio humano. Hoy comenzamos con este profeta Ezequiel, que nos dice algo sobre hacerse cargo del hermano. Es decir, cuando uno lanza un comentario, pongo ahí una nota al pie, me acuerdo de los comentarios cuando leo, cuando comentan en Pringles los artículos de los diarios o de las publicaciones de Instagram o de Facebook, y que a veces son lapidarias. Porque cuando uno lo dice, queda de una manera. Ahora, cuando uno lo deja escrito, dice, ¿cómo puede decir este hombre, esta mujer, esto? Este comentario tan cruel, tan duro, va directo al mordiscón. Porque así son los comentarios, ¿eh? Cuando estamos con etiquette, tenemos que tener cuidado cuando decimos en internet. Pero cuando lo decimos oralmente, a veces no suena tan mal porque le damos entonación. Y los argentinos sabemos decir las cosas más duras con entonación italiana, entonces nos queda como más lindo. Otro día les pongo un ejemplo. Pero los comentarios a veces son así difíciles. Y hoy tenemos a Ezequiel que nos dice que esos comentarios a veces que no son buenos, o esas actitudes que no son las que construyen, advertir su culpa, te pediré cuenta. Lo digo de vuelta porque ni yo me entendí la letra. Es, si tú no hablas al malvado para advertir su culpa, te pediré cuentas de su sangre. Lo dice en el Antiguo Testamento. Pero esta advertencia me encantó y la tomo acá para también iluminar lo que Jesús va a decir después. Realmente, esa advertencia de parte de Dios es una obra de caridad que comienza primero con el ejemplo. Y también, si es necesario, con la palabra. Poder tener esa advertencia cuando estamos haciendo algo mal, yo la agradezco. Por supuesto que la agradezco en privado, porque en público es doloroso. Cuando alguien te dice algo en público, no te gusta para nada. Entonces, cuando es en privado, es un tesoro que se puede convertir en una conversión del corazón. Cuando nosotros queremos decir algo, es mejor decirlo en privado y no en el chat de las redes sociales que siempre prestan a confusión. Es mejor en lo privado y poder decirle a esa persona, a esa realidad, mira, esto realmente no construye. Vamos, te invito a que lo cambiemos o que lo cambie al prójimo. Tu comentario, digo yo por el mío propio también, ¿va a dejar en mejores condiciones la realidad? ¿O solamente va a ser el fosforito que prenda la paja seca y que se arme un incendio? Uno se lo podría preguntar. ¿Ese comentario va a servir para mejorar? ¿Construye, diríamos, en otro ambiente ese comentario? Y si no construye, entonces San Pablo nos advirtió sobre eso. Hagan todo lo que construya. Y por el contrario, eviten todo lo que no aporta a la edificación del pueblo de Dios. Hay que sacarlo de la vida. Entonces, hermano peca contra ti, una hermana peca contra ti. Es decir, se equivoca, está haciendo algo que está equivocado.

y está dañando a alguien más. Siempre habla de la comunidad. Hay cinco discursos o cinco sermones que Jesús hace en el Evangelio según San Mateo, y hoy estamos viendo escuchando el sermón que se refiere directamente a la vida comunitaria. Y entonces esta vida comunitaria lleva una responsabilidad. No es no me meto y ya está. Para llegar al no me meto y ya está, hay que hacer un camino de conversión interior. Ese privado es poder primero orar en el corazón por esa persona, pedir al Señor y presentarlo al Señor a esa persona. Y decir, mira, Señor, te presento a este hermano o esta hermana que yo veo que su actitud no está construyendo, no ayuda. Entonces, te pido que cambie su corazón. ¿Ven? Ahí empezamos la intervención. De llamarlo en la confianza o llamarla en la confianza. Mira, tengo que hablar con vos. Tendríamos que hablar un rato. Y entonces, cuando uno llega a esa confianza, no tirarle así como una especie de dardo que quema todo, sino en esta obra de caridad poder decirle en privado qué es lo que me parece a mí que no está construyendo la comunidad. Siempre habla de la comunidad aquí también en San Mateo. Nosotros, en antiguo, que es español, pero lo tenemos también en Argentina, no se conoce mucho, pero que se puede usar para cosas perversas. Y entonces lo escuché y me interesó para ponerlo acá en esta homilía. Dice el refrán ese: piensa mal y triunfarás. Así dice. Son cuatro palabras. Piensa mal y triunfarás. Se refiere a el ser vivo y estar atento a que no te quieran embromar del otro lado, ¿no? Piensa mal y triunfarás. Y les digo una cosa. Yo no estoy de acuerdo con eso. No estoy de acuerdo con eso. ¿Cómo piensa mal y triunfarás? Primero que el poder depende de lo que vos estés pensando del otro, entonces no me sirve. El triunfo depende de que venzo, entonces por eso le gano y disfruto más que el otro. No estoy de acuerdo con ese dicho. Sin embargo, está por todas partes, ¿eh? Y uno lo puede encontrar cuando uno habla coloquialmente por ahí en la calle. Piensa mal y triunfarás. Hoy queremos darle otra vuelta a esto desde el Evangelio. Es decir, la bendición tiene que salir de nuestra boca y de nuestro corazón. No esos pensamientos malos que no sirven para nada. Viste que el pésame dice, he pecado mucho de pensamiento, palabra, obra y omisión. Porque el pensamiento también hay cosas que no nos juegan a favor. Y nos generan prejuicios. Y nos generan también para nosotros mismos como un veneno en el corazón que no nos deja disfrutar de la bendición de una compañía. Entonces, por eso es que tenemos que prestar atención a esto, de lo que pensamos y hacerlo y pensarlo bien. Hoy, descubrir que somos una comunidad también nos tiene que llevar a defendernos mutuamente. Siempre pienso que no es el otro un enemigo que tengo que destruir porque no piensa como yo o porque tiene una costumbre distinta. Entonces, por eso apareció ahí el Concilio Vaticano II. ¿Ustedes se acuerdan que hizo tantas cosas importantes el Concilio Vaticano II? Y hoy tomo de Gaudium et Spes, un párrafo muy breve, número 9. Dice así: quiso, sin embargo, Dios santificar y salvar a los hombres, no individualmente y aislados entre sí, sino constituirlos en un pueblo que le conociera de verdad y le sirviera santamente. Dios quiso configurarnos como una comunidad. Y en esta comunidad de Coronel Pringles, hay muchos corazones muy variados, que cada uno también tiene su corazón, su manera de pensar, también su historia, su vida, pero en todo tenemos que buscar la caridad. Respeto a la diversidad, pero en todo caridad. Eso nos va a hacer vivir unidos también. Y esto va alineado con lo que Jesús dice. Corregir en privado a alguien es ir con caridad hacia ese corazón para que se convierta, no para desahogarme yo de algo que le tenía que decir. El Evangelio presupone

0: que tener una comunidad es vivir en común y es también cuidarse los unos a los otros. Hoy somos comunidad, no es platicar con el otro porque sí. La primera comunidad a la que Jesús nos llama es la familia. Y ese diálogo familiar, cuando está, garantiza de que la conducción, de que la dirección, quise decir, de la familia misma, va hacia lo bueno. Un diálogo, concordar en las cosas, conciliar cuando hay conflictos, eso ayuda tanto. Pero también lo llama en otro idioma parroquia. Parroquia es un vecindario, es decir, gente que vive juntas en una ciudad o en un vecindario. Somos vecinos. Y esta parroquia también tiene que tener esa caridad para poder tratarnos mutuamente. ¿Ven? Por eso, aunque el criterio humano no siempre acompañe, la realidad del Evangelio, que nos hace respetarnos a todos por hermanos, como hermanos, personas que podemos conversar, dialogar, crecer. Amén.
1: Amén.

0: Los invito a que nos pongamos todos de pie para orar con la oración de la fe. Creo en Dios, Padre Todopoderoso, Creador del cielo y de la tierra. Creo en Jesucristo, su único Hijo, nuestro Señor, que fue concebido por obra y gracia del Espíritu Santo. Nació en nosotros. Al tercer día resucitó de entre los muertos. Subió a los cielos y está sentado a la derecha de Dios, Padre Todopoderoso. Desde allí ha de venir a juzgar a vivos y muertos. Creo en el Espíritu Santo, la Santa Iglesia Católica, la comunión de los santos. Esta oración comunitaria.
1: A cada una de las peticiones respondemos orando: Señor, escúchanos y danos tu espíritu de amor.
2: Señor, escúchanos y danos tu espíritu de amor.
1: Padre nuestro, te pedimos por tu Iglesia y el Papa León XIV, para que por su testimonio podamos formar una Iglesia de hermanos que se quieren y se perdonan, y una Iglesia en oración que vive, siente y se edifica en ti. Oremos. Señor, escúchanos y danos tu espíritu de amor. Te pedimos por nuestros obispos y nuestros sacerdotes, para que siempre nos guíen con la construcción de una Iglesia diocesana que viva de verdad la actitud evangélica del perdón y de la reconciliación entre todos. Oremos. Señor, escúchanos y danos tu espíritu de amor. Te pedimos que cese la persecución a los cristianos y demás creyentes en el mundo. Reine la paz, vuelva la concordia y la razonable convivencia, y se privilegie el respeto por el derecho de toda persona a profesar libremente sus creencias. Oremos. Señor, escúchanos y danos tu espíritu de amor. Te pedimos por los que sufren, para que encuentren en nuestra comunidad verdaderos hermanos que buscan el ayudarlos a superar su situación. Oremos.
2: Señor, escúchanos y danos tu espíritu de amor.
0: Ante algo tan importante para la Argentina, que viene el sucesor.

0: De Pedro, los invito a que recemos por esta visita de su santidad, el Papa León XIV Argentina. Tomamos, si quieren, de los papelitos que están en los bancos y rezamos juntos esta oración. Te alabamos y te agradecemos, Padre, por nuestra vida como pueblo. Con Jesucristo queremos poner a las personas en el centro de nuestro actuar, especialmente a los pobres, los enfermos, los pequeños, para ser una nación hospitalaria movida por vínculos que busquen el bien común, donde la justicia sea la fuerza de la paz. Que el Espíritu nos guíe en el diálogo para ser constructores de comunión, dándonos fuerzas para edificar juntos la civilización del amor, reconociendo en el corazón de cada ser humano el lugar donde tú deseas habitar. Que podamos ser auténticos testigos de la fe, manifestando tu misericordia con alegría y anunciando tu salvación con esperanza. El Papa León XIV nos convoca y envía. Junto a nuestra Madre de Luján decimos: levántate, Argentina, y camina hacia una patria fraterna. Toda esta oración te la presentamos a ti, que vives y reinas por los siglos de los siglos.
1: Amén. Amén. Ahora, junto con el pan y el vino, nos ofrecemos nosotros mismos al Padre, en un ferviente deseo de servirlo a Él, a su Iglesia y a todos nuestros hermanos.

0: En el momento de ofrecer el sacrificio de toda la iglesia, oremos, hermanos, a Dios Padre Todopoderoso.
1: El Señor reciba de tus manos este sacrificio para alabanza y gloria de su nombre, para nuestro bien y de toda su santa iglesia.
0: Dios nuestro, fuente del amor sincero y de la paz, concédenos glorificar tu nombre con estas ofrendas que te presentamos y por la participación en la Eucaristía, ayúdanos a vivir unidos en un solo corazón. Por Jesucristo nuestro Señor.
1: Amén.
0: El Señor esté con ustedes.
1: Y con tu espíritu.
0: Levantemos el corazón.
1: Lo tenemos abierto hacia el Señor.
0: Demos gracias al Señor nuestro Dios.
1: Es justo y necesario.
0: En verdad es justo y necesario. Es nuestro deber y salvación darte gracias siempre y en todo lugar, Señor Padre Santo, Dios Todopoderoso y Eterno. Porque reconocemos como obra de tu poder. Por él adoran tu grandeza los ángeles, que se alegran eternamente en tu presencia. Permítenos asociarnos a sus voces cantando humildemente.

Santo eres en verdad, Padre, y con razón te alaban todas tus criaturas, ya que por Jesucristo, Hijo tuyo y Señor nuestro, con la fuerza del Espíritu Santo, das vida y santificas todo, y congregas a tu pueblo sin cesar, para que ofrezca en tu honor un sacrificio sin mancha, desde donde sale el sol hasta el ocaso. Por eso, Padre, te suplicamos que santifiques por el mismo Espíritu estos dones que hemos separado para ti, de manera que se conviertan en el cuerpo y la sangre de Jesucristo, Hijo tuyo y Señor nuestro, que nos mandó, partió y lo dio a sus discípulos, diciendo: tomen y coman todos de él, porque esto es mi cuerpo, que será entregado por ustedes.

sus discípulos, diciendo: tomen y beban todos de él, porque este es el cáliz de mi sangre, sangre de la alianza nueva y eterna, que será derramada por ustedes y por muchos para el perdón de los pecados. Hagan esto en conmemoración mía.

0: Este es el sacramento de nuestra fe.
1: Anunciamos tu muerte y proclamamos tu resurrección. Ven, Señor Jesús.
0: Así, Padre, al celebrar ahora el memorial de la pasión salvadora de tu Hijo, de su admirable resurrección y ascensión al cielo, mientras esperamos su venida gloriosa, te ofrecemos en esta acción de gracias el sacrificio vivo y santo. Dirige tu mirada sobre la ofrenda de tu Iglesia y reconoce en ella la víctima por cuya inmolación quisiste devolvernos tu amistad, para que, fortalecidos con el cuerpo y la sangre de tu Hijo y llenos de su Espíritu Santo, formemos en Cristo un solo cuerpo y un solo Espíritu. Que Él nos transforme en ofrenda permanente, para que gocemos de tu heredad junto con tus elegidos, con María la Virgen, Madre de Dios y Madre nuestra, San José su Esposo, los apóstoles y los mártires, Santa Rosa y todos los santos, también la Madre Teresa de Calcuta, por cuya intercesión confiamos a obtener siempre tu ayuda. Te pedimos, Padre, que esta víctima de reconciliación traiga la paz a nuestro obispo Carlos, su obispo auxiliar Pedro, al orden episcopal, a los presbíteros y diáconos y a todo el pueblo redimido por ti. Atiende los deseos y súplicas de esta familia que has congregado en tu presencia para darte gracias por los 105 años de la Legión de María y de su fundación, y también el aniversario del Presidium María Auxilio de los Cristianos,

es de aquí de Pringles. Te damos gracias, Señor, por la presencia de tan importante movimiento e institución. Te encomendamos la salud de Dante, Luciano, Nina y Sofi, Liliana, y pedimos por la familia Rigeldorf e Irma. Reúne en torno a ti, Padre misericordioso, a todos tus hijos dispersos por el mundo, a nuestros hermanos difuntos, Raúl Gómez, Bernardo Lacasete, Dorita, Juan y Mario Violi, Lidia Tolosa, Marisa Jerejeta, Carlos Lucero, Diego Plaz, Mónica Payote, Jorge Vega, Elida, Agustín, Eduardo, Francesca, María Piñeiro, difunto de la familia Libonati Vega, Cristian Olagaray, Alicia Bonilla, y de todos los que han muerto en tu misericordia, admítelos a contemplar la luz de tu rostro. Recibe.

El Señor nos ha convocado acá como hijos e hijas de Él en un día muy fresco, está frío, ¿no es cierto? Pero tenemos en el corazón esta vocación. Somos hijos e hijas de Dios. Por lo tanto, con todo amor, podemos cantarle y devoción esta oración que enseñó Jesucristo.

0: líbranos de todos los males, Señor, y concédenos la paz en nuestros días, para que ayuda a la gloriosa venida de nuestro Salvador Jesucristo.
1: Tuyo es el reino, tuyo el poder y la gloria por siempre, Señor.
0: Señor Jesucristo, tu iglesia, y conforme a tu palabra, concédele la paz y la unidad. Tú que vives y reinas por los siglos de los siglos.
1: Amén.
0: La paz del Señor Jesús esté con todos ustedes.
1: Y con tu espíritu.
2: Como hermanos nos damos la paz.

0: Este es el Cordero de Dios que quita el pecado del mundo. Felices los invitados a esta cena del Señor. Señor, no soy digno de que entres en mi casa, pero una palabra tuya bastará para sanarme.
1: El pan es uno, y así nosotros, aunque somos muchos, formamos un solo cuerpo, porque comemos todos de un mismo pan y bebemos del mismo cáliz. Entremos ahora realmente en comunión con Cristo y con cada uno de nuestros hermanos. Cantamos. Comunión espiritual. Creo, Jesús mío, que estás presente en el Santísimo Sacramento del altar. Te amo sobre todas las cosas y confío en que dispones de todo para mi bien. Deseo que te quedes conmigo en lo más profundo de mi alma. Te abro mi corazón, te abrazo y me uno a ti. No permitas que me aparte de tu presencia. Acompáñame y confiadamente dejo que tu amor repose sobre mí y se haga tu voluntad.

Oremos. Señor nuestro, que alimentas y vivificas a tus fieles con tu palabra y con los sacramentos del cielo, concédenos aprovechar de tal manera estos dones de tu Hijo amado, que merezcamos de la comunidad. Continúa entonces con unos horarios buenos del Rosario, en especial les cuento que el lunes 7 de septiembre de 16 a 16 horas te esperamos para rezar juntos por todas las intenciones que tienes en tu corazón en la capilla San Cayetano. Como cae lunes, entonces ermita, 14 y 30 horas, no olvidarse en la ermita del camino, allí también se reza el Rosario. Tenemos un anuncio también de la misa de la renovación carismática.

0: viene el padre Alejandro Guidobaldi para oficiar la misa el sábado 12 de septiembre en Capilla Virgen del Rosario a las 10 de la mañana. Sábado 12, 10 de la mañana, Capilla Virgen del Rosario, misa de la renovación carismática, preside el padre Alejandro Guidobaldi. Dice así, se ruega parroquia, muy sencillo va a ser, pero va a ser algo sentido y profundo, un taller bíblico. El sábado 19, a las 15 horas en el salón parroquial, en este mes de la Biblia, nos vamos a encontrar para compartir y meditar la palabra. Entonces, el mensaje es, trae tu Biblia, un cuaderno, lapicera y el mate. También todas las preguntas que tengas, el taller lo voy a dar yo, va a estar a cargo mío, que lo vamos a hacer, no queda otro, el párroco de acá. Pero vamos a preparar algo lindo, va a tener contenido tanto catequético como del análisis de la Sagrada Escritura, pero también vivencial y oratorio, y va a ser también de oración. Así que se los recomiendo, puede ser un lindo encuentro para tener en el mes de la Biblia. Sábado 15, 15 horas en el salón parroquial. Van a venir aquí a Pringles desde el Colegio Claret de Bahía Blanca, junto con sus docentes, ¿se entiende? Van a estar alojados en la Casa de la Niña, va a ser del 8 al 10 de septiembre, y ellos van a misionar y a hacer tareas y labores en Capilla Santa Lucía. Entonces, el centro de misión va a ser Capilla Santa Lucía. No es que aquí no va a haber nada, va a haber la oración de la celebración de la palabra en el templo. Miércoles 9, 19 horas, en Santa Lucía, también allí. Vamos a hacer una oración a María. Bendita sea tu pureza y eternamente lo sea, pues todo un Dios se recrea en tan graciosa belleza. A ti, celestial princesa, Virgen Sagrada María, yo te ofrezco en este día alma, vida y corazón. Mírame con compasión, no me dejes, madre mía. El Señor esté con ustedes.
1: Y con tu espíritu.
0: Y la bendición de Dios Todopoderoso, del Padre y del Hijo y del Espíritu Santo, descienda sobre todos y permanezca siempre.
1: Amén.
2: Vayamos con alegría y en paz.
1: Demos gracias a Dios. No habría iglesia sin comunidad, y no habría comunidad sin Eucaristía. La Eucaristía en comunidad es la auténtica celebración del domingo, el día del Señor, el día de la unión de los verdaderos cristianos, de los que no podrían vivir sin reunirse con los hermanos a celebrar la Eucaristía, más allá de cualquier precepto. ¿Cantamos?

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